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3: Un momento, ANSPAC. ¿Sabías que el nacionalismo es mantener aspiraciones y tradiciones de la nación de donde se es originario? Confirmar con firmeza nuestras raíces y que el heroísmo es distinguirse por acciones extraordinarias que benefician a los demás. Este fue un momento ANSPAC.
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6: Esta es la edición número 36 del Exámetro.
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6: Bienvenidos a la edición número 36 del Exámetro, el conteo oficial de la cadena más importante de habla hispana. Yo soy Juan Carlos Nájera. Y a lo largo de esta hora te presentaré las 10 canciones más pedidas en XFM. ¡Comenzamos!
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6: Yo era poesía de Alejandro Sanz y Ede Muñoz mezcla dos universos musicales completamente diferentes que se encuentran en un punto de conexión. El tema nació de una sesión improvisada en Miami, donde ambos artistas comenzaron a construir esta canción que hoy escuchas en el lugar número 10 del Exámetro.
0: Lugar número 10.
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1: Harry Styles y Zoe Kravitz revelan cómo sería la boda de sus sueños. Tras 8 meses de relación, el cantante y la actriz se comprometieron. Y ahora que se preparan para dar el siguiente paso, fuentes cercanas aseguraron que su prioridad es una experiencia divertida con música en vivo y sus seres queridos. Es momento de escuchar a Harry Styles en el lugar número 9 del Exámetro.
0: Lugar número 9.

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1: Yuridia conquista el Estadio GNP. La cantante se presentó en dos fechas ante 54,000 asistentes, donde interpretó temas propios y covers, además de contar con Edith Márquez y Josie Cuen como invitados en el arranque de su gira Las Cartas Sobre la Mesa. Es momento de escuchar a Yuridia en el lugar número 8 del Exámetro.
0: Lugar número 8.

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0: Fundación Melinda French Gate, la cantante logró reunir dicha cantidad que será repartida entre diversas organizaciones que defienden los derechos de las mujeres y las niñas. Es momento de escuchar a Olivia Rodrigo en el lugar número 7 del Exámetro.
1: Lugar número 7.

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1: Gloria Trevi se suma a las fiestas de octubre 2026 en Guadalajara. La cantante se presentará el próximo 8 de octubre en el Auditorio Jalisco, como parte de la cartelera que también incluye a Hash, Kenia Oz, Rey, Carlos Rivera y muchos más. Es momento de escuchar a Gloria Trevi en el lugar número 6 del Exámetro.
0: Lugar número 6.

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1: Otro artista que también se suma a las fiestas de octubre es María José. La Josa llegará al Palenque el próximo 8 de octubre en un show que promete sus éxitos y nuevas canciones. Las fiestas tendrán lugar del 2 de octubre al 2 de noviembre en Guadalajara, Jalisco. Es momento de escuchar a María José en el lugar número 5 del Exámetro.
0: Lugar número 5.

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1: Ponle pausa y regresamos con la mejor música en El Exámetro. 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
2: Estamos de regreso en el Exámetro. Recuerda seguirme en redes sociales como @jcenajeroficial.
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2: Ariana Grande regresa al cine. La cantante se une a Ben Stiller y Robert De Niro en la nueva Fokker, la cuarta entrega de la saga La Familia de Mi Novia. El tráiler ya está disponible y la película se estrena en cines el próximo 25 de noviembre. Es momento de escuchar a Ariana Grande en el lugar número 4 del Exámetro.
0: Lugar número 4.

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1: Siddhartha hace vibrar el Palacio de los Deportes con dos noches de lleno total. El músico presentó Radio Nostalgia, su séptimo álbum de estudio, como parte de su tour Tú y Yo Tú. Un recorrido por las nuevas canciones y los temas que han marcado su trayectoria. Es momento de escuchar a Siddhartha en el lugar número 3 del Exámetro.

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3: Estamos de regreso en El Exámetro. Recuerda hacer tus peticiones a través de las redes sociales de Exa FM.
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3: Hugel se ha convertido en uno de los principales referentes de Latin House a nivel internacional. El DJ francés ha llevado a pistas de todo el mundo su mezcla de electrónica y ritmos latinos como Adore You, Morenita y ahora Moving to the Sun, que la escuchas en el lugar número 2 del Exámetro.
0: Lugar número 2.

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1: Esta semana, Yo Era Poesía de Alejandro Sanz y Eden Muñoz ingresan al décimo sitio. Harry Styles sube al lugar número 9 con Dance No More. Gloria Trevi baja al sexto escalón con Pompas de Jabón. María José se mantiene en el quinto lugar con Respirar. Siddhartha asciende al tercer peldaño con Pedacito de mi Corazón. Y Hugel se queda en el segundo lugar del Exámetro.
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1: La Gusana Ciega continúa llevando su gira Claroscuro por México. Este fin de semana, la banda se presentará en Hermosillo y próximamente visitarán ciudades como Aguascalientes, Querétaro y Monterrey, con un recorrido que combina los temas de su más reciente álbum con los clásicos de su trayectoria. Es momento de escuchar a La Gusana Ciega en el primerísimo lugar del Exámetro.
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1: El Exámetro es producido por Saúl García, el guión a cargo de Hatsiri Durán. Todos los derechos reservados de MBS Radio. Yo soy Juan Carlos Nájera, nos escuchamos en la próxima edición. Y recuerda, en todas partes, ponte Exa. Adiós.
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0: Muy buenas noches. Gracias por estar con nosotros una vez más en La Hora Nacional, un espacio para las historias, las voces, la música y todo lo que nos ayuda a conocer mejor a México. Yo soy Leos y como siempre está conmigo mi querido Cha.
1: Buenas noches, México. Hoy les vamos a compartir los resultados que se presentaron en el informe de gobierno y de la estrategia Atención a las Causas con los Festivales por la Paz. Estos espacios buscan acercar a las comunidades actividades culturales, deportivas y artísticas como alternativas de convivencia y de participación.
0: Justamente hablando de música y de jóvenes, nos estamos acercando a la gran final de México Canta 2. Esta iniciativa busca encontrar nuevos talentos, pero también algo más importante, hacer que la música sea una herramienta para construir mensajes de paz e identidad.
1: También estamos muy cerca del Día Internacional de la Alfabetización, que se conmemora cada 8 de septiembre. Nuestros amigos de Linnea nos traen información muy interesante sobre las oportunidades que existen para que jóvenes y adultos aprendan a leer y escribir, sigan con sus estudios y pueden cambiar sus posibilidades de vida.
0: En nuestra sección Mujeres en la Historia recordaremos a una mujer extraordinaria considerada la primera muralista mexicana, Aurora Reyes. Ella fue pintora, poeta, maestra, activista, defendió los derechos de las mujeres y vinculó su trabajo artístico con las causas sociales.
1: En nuestros flashazos del bienestar hablaremos de los servicios dirigidos a mujeres para ayudarlas en su bienestar físico y psicológico.
0: Y les daremos toda la información sobre septiembre, mes del testamento, porque este documento nos ayuda a ordenar nuestro patrimonio, proteger a nuestra familia y dejar claras nuestras decisiones. Todo esto y mucho más en nuestra primera media hora. Hay temas que tienen que ver directamente con la vida cotidiana. Poder ir al doctor, estudiar, tener una vivienda o encontrar oportunidades para salir adelante.
1: En salud hay varios datos que vale la pena poner sobre la mesa. En este periodo se abrieron 33 hospitales, 11 unidades de medicina familiar y 38 centros de salud y consultorios para acercar la atención médica a más personas.
0: Esto se suma a los más de 12.000 nuevos consultorios de atención primaria del Servicio Universal de Salud que abren a partir de enero de 2027 en los 24 estados donde opera el IMSS Bienestar.
1: Además, el 14 de septiembre abre una convocatoria para profesionales de la salud jubiladas y jubilados que quieran incorporarse al personal que atenderá estos consultorios.
0: Hablando de acercar la atención médica a las personas, está Salud Casa por Casa, que lleva las consultas directamente hasta los hogares.
1: Ya se han hecho más de 18 millones de consultas médicas a domicilio y son gratuitas. La idea es muy simple, acercar la atención y sobre todo prevenir antes de que un problema de salud se complique.
0: Existe otro cambio importante en algo que durante años podía ser un verdadero dolor de cabeza. Conseguir un lugar en la preparatoria.
1: Con Mi Derecho, Mi Lugar, el proceso busca que las y los estudiantes tengan mayores posibilidades de acceder al bachillerato que quieren. Y el dato es que 74.2% ingresó a su primera opción.
0: Además, hay becas para estudiantes de primaria, secundaria y bachillerato. Y cada vez llegan también a más jóvenes que estudian en universidades públicas.
1: Y hablando de infraestructura educativa, al terminar el 2026 se habrán construido 401 preparatorias, 3 universidades Rosario Castellanos y 25 universidades Benito Juárez, además de que se habrán mejorado 73.000 escuelas.
0: Y esto nos lleva a otro tema. Las oportunidades para los jóvenes también tienen que ver con la seguridad.
1: Exactamente. La atención a las causas parte de una idea simple: acercar a los jóvenes al arte, la cultura, el deporte y la educación. Por eso se habla de bienestar social y de garantizar derechos como parte de esta estrategia.
0: Una parte de este trabajo también busca hacer comunidad con los Festivales por la Paz. Ya van 51 festivales con una asistencia de 2.641.646 personas. Son espacios que llevan actividades y convivencia a distintas comunidades.
1: También está el tema de la vivienda. Se han entregado 33.000 escrituras y en materia de créditos hay más de 7 millones de familias beneficiadas.
0: Además, hay obras que están cambiando la manera en que nos movemos. Por ejemplo, se inauguró el tren Insurgente hasta Observatorio y el tren Felipe Ángeles hasta Tecama.
1: Y la construcción de infraestructura sigue. Son más de 3.000 kilómetros de nuevas obras que se están construyendo en distintas partes del país.
0: Y al final son temas que están conectados, porque cuando hablamos de bienestar, es tener acceso a servicios, encontrar oportunidades, tener un lugar para vivir y mejores condiciones para salir adelante. El deporte, la cultura, la música y la convivencia comunitaria son espacios que tienen niñas, niños y adolescentes para expresarse.
1: Los Festivales por la Paz llevan actividades culturales y recreativas a los espacios donde vive la gente, porque construir paz también implica recuperar la calle, la cancha, la plaza y los espacios comunitarios como lugares de encuentro, creatividad y participación.

0: les vamos a platicar sobre el ABC de las emociones, que es una estrategia que busca que niñas, niños y jóvenes aprendan a reconocer y expresar lo que sienten, hablar de sus emociones y saber cuándo necesitan pedir ayuda.
1: En las escuelas los lunes va a haber una hora semanal con pláticas, ejercicios, juegos y otras dinámicas para abrir estos espacios de escucha y acompañamiento. Y justo de esto vamos a hablar en la siguiente cápsula.
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1: El próximo 8 de septiembre se conmemora el Día Internacional de la Alfabetización. Esta fecha nos recuerda que aprender a leer y escribir es mucho más que adquirir una habilidad. Es abrir la puerta a otros conocimientos, ejercer derechos y tener mayores posibilidades de participación en la vida social. La UNESCO señala que este día se celebra desde 1967.
0: Hoy queremos conocer la labor del INEA porque nunca es tarde para empezar. Durante 2026, el instituto ha impulsado acciones para incorporar a jóvenes y adultos a los procesos de alfabetización y educación básica. En México todavía hay millones de personas que requieren atención educativa, así que conocer las opciones disponibles puede hacer una gran diferencia. Pues ya estamos a nada, a unos días de conocer a los ganadores de la segunda edición de México Canta, y ha sido un camino muy intenso para estos jóvenes. Hay participantes de México y Estados Unidos con distintos estilos y formas de interpretar la música regional mexicana.
1: Sí, ahora sí ya estamos en la recta final. Y para platicar de cómo están llegando los jóvenes a esta etapa, está con nosotros una vez más Miguel Ángel Trujillo, presidente del Consejo Mexicano de la Música. Miguel Ángel, bienvenido de vuelta a la Hora Nacional.
6: Muchas gracias, Leo. Muchas gracias, Cha. Un placer estar nuevamente con ustedes. Les digo que siempre que vengo me siento en casa.
0: Pues ya, si quieres,
6: como
0: de casa.
6: Normal en este programa.
0: Claro.
6: Y les agradecemos muchísimo porque es una gran oportunidad para compartir con la gente lo que está pasando en México Canta. Ya tuvimos la semifinal de Los Ángeles, que fue el 23 de agosto, y ahí tuvimos a tres participantes de los siete que pasaron a la final, que es el 13 de septiembre en el Auditorio Nacional. Ellos fueron Tiffany, que es de Los Ángeles, fue Rosalba, que es de Chicago, y Joshua Soto, que es de Nueva York. Así que,
0: wow, ¿qué tal?
6: Del país completo, zona
0: de
6: oeste,
0: costa,
6: centro y
0: ¿sí?
6: oeste, ¿no?
0: ¿Sí?
6: Como... Y de México tuvimos la semifinal este domingo pasado en Mazatlán.
0: ¿Qué tal?
6: En
0: qué
6: el
0: increíble.
6: Teatro Ángela Peralta, un teatro muy bonito, icónico.
0: Wow.
6: Y ahí también, pues, la gente votó, porque este año todas las etapas han sido por voto del público.
0: Uh-huh.
6: Entonces, la final de México, los semifinalistas de México, fueron Bel, que es la Malishita, que es una chica que canta en español, en maya y en inglés. Pues, la parte de las lenguas originarias,
0: uh-huh.
6: Nos encantó, porque
0: increíble,
6: aparte es súper moderno.
0: Increíble que México Canta sea la manera que la conocemos.
6: Claro. Exactamente.
0: Y súper moderno, como dices tú.
6: Y muy, era como entre una cumbia, reggaetón, muy padre, ¿no? Y también pasó Luna López, que es de Morelos,
0: uh-huh.
6: Una chica que cantaba en un mercado, vendía naranjas y
0: wow.
6: cantaba en el mercado. Y pasó Brian, que es de clave 5-7, más música con tuba, con acordeón, bajo sexto.
0: Okay.
6: Y como decías, o sea, tenemos de todos los géneros posibles dentro del regional mexicano, porque este año el concurso uh-huh. se centró, el año pasado teníamos bolero, uh-huh. teníamos rock, teníamos de todo, pero este año el enfoque fue en la música regional mexicana, o tradicional mexicana, que es más correcto, tradicional mexicana.
0: Sí, claro,
6: mexicano. Y me faltó una cosa importante, que hay un séptimo participante.
0: Ah, caray.
6: Entonces, ahorita estamos en un dilema porque hay un par de participantes que se quedaron en la rayita y nosotros como Consejo Mexicano de la Música, pues, si pudiéramos tenerlos a todos en la final, a los 14 los tendríamos.
0: Sí.
6: Pero son 7, quizá podemos empujar ahí para que sean 8.
1: Uf, ¿y cómo van a tomar esa decisión? Qué difícil también para ustedes.
0: Difícil.
6: Creo que es importante porque se quedaron ahí en las votaciones, sí. Y creo que merecen una oportunidad más. Digo, independientemente del trabajo que vamos a seguir haciendo con el resto de los participantes después de la final, porque
1: claro.
6: Nuestro interés es pues no solamente sacar a los muchachos de su medio ambiente ahora y se acabó el concurso y ya no, sino
1: claro.
6: Queremos seguirlos impulsando para que en verdad tengan una oportunidad dentro de la industria.
1: Claro,
0: claro, porque además tú eres un personaje de la industria de hace muchos años que has visto ir y venir a tantos autores, cantantes, grupos, etcétera, etcétera. Pero ahorita, por ejemplo, esto que está pasando en México Canta es muy interesante porque son canciones que tienen un tema, que tienen una manera de hacerse, que es principalmente hablar del amor, ¿no? Como una cuestión que nos une a todos.
6: Sí, pues fíjate que este año fuimos un poquito más relajados en cuanto a las temáticas y hay un par de canciones ahí que tienen un par de palabras altisonantes y pero
0: ya estamos en el siglo XXI, ya.
6: Sí, sí, pero esa es un factor importante porque el más grande tiene 24 años.
1: Ay,
6: hay
1: si
6: participantes, están muy chiquitos,
1: sí.
6: Todos, de verdad. Y fue muy, muy interesante porque unimos, si recuerdan el año pasado, era un concurso también para autores.
1: Claro.
6: Y escogimos las canciones para dárselas a los participantes. Este año decidimos cambiar un poquito eso y la maestra Mónica Vélez, que ganó por ahí un premio también muy recientemente, aparte del Latin Grammy y otros que ha ganado, con un equipo de autores se escribieron más de 400 canciones para escoger las 14 con las que iban a participar.
1: ¿Qué tal?
6: O sea, fue una labor titánica, muchos estilos, muchas cabezas, muchas historias, entonces tuvo
0: muchos corazones,
6: muchos
0: ahí
6: corazones,
0: sí,
6: muchas
0: claro.
6: Emociones,
0: sí,
6: sobre
0: exactamente.
6: Todo, ¿no? Entonces ha sido un este segundo año lo siento que fue mucho mejor que el primero, obviamente teníamos esa curva de aprendizaje.
1: Claro.
6: Y la presidenta ya nos dijo que para 2027 ya vayamos pensando.
0: Oye, Miguel, pues ya sabes que aquí la Hora Nacional es su casa.
6: Lo
0: por
6: sé.
0: Favor, queremos que vengan con nosotros para platicar los personas que queden ganadoras, los finalistas, todos los que quieras traer aquí es su casa.
6: A mí me encantaría traer a los 14 porque son muy, muy talentosos todos. Pero obviamente pues los ganadores tendrían que estar aquí. Encantado, muchas gracias por la invitación y... con cultura ahí nos ponemos de acuerdo muy bien para poderlos traer a que platiquen con ellos, por supuesto.
1: Buenísimo.
0: Pues muchísimas gracias por venir aquí a la Hora Nacional. Mira, piel de gallina ya.
6: Falta poquito, 13 de septiembre
1: ya
6: en
1: nada.
6: El Auditorio Nacional.
0: Sí, y qué padre, ¿no? Porque sí, México es un país con tantos músicos, con tanto talento, con tanto corazón, que es bien importante que se hagan este tipo de iniciativas, pues para que los podamos conocer y que ellos también sientan y sepan que lo pueden hacer, que no es nada más un sueño, sino que se puede llevar a cabo.
6: Y fíjate, somos tan musicales que México es el 10º mercado de música del mundo.
0: Imagínate,
6: entonces,
0: el 10º.
6: Aquí, si estamos felices, música, si estamos tristes, música, si queremos
0: pues
6: echar
0: es la
6: fiesta.
0: La música es parte de nuestra vida.
6: Es parte de nuestra sangre y nuestro ADN, ¿no?
0: Así es.

0: Reyes Flores fue una maestra, muralista, escritora y activista. Nació el 9 de septiembre de 1908 en Hidalgo del Parral, Chihuahua. A pesar de ser nieta del militar porfirista Bernardo Reyes, crecer en el contexto de la Revolución Mexicana la marcó profundamente. A lo largo de su vida, Aurora abrazó los ideales y las causas sociales revolucionarias. En 1913, su familia se trasladó a la Ciudad de México, donde Aurora estudió la escuela primaria. En 1921, ingresó a la Escuela Nacional Preparatoria, pero fue expulsada tras un conflicto con una autoridad escolar. Después ingresó a la Academia de San Carlos. Sin embargo, decidió abandonarla para optar por una formación artística autodidacta. Durante ese periodo, contrajo matrimonio con el poeta Jorge de Godoy, con quien tuvo dos hijos. El matrimonio duró poco, y tras la separación, Aurora Reyes asumió el cuidado y manutención total de sus hijos. En 1927, la Secretaría de Educación Pública nombró a Aurora Reyes profesora de artes plásticas para escuelas primarias. Esta labor constituyó su principal fuente de ingresos hasta su jubilación en 1964. En 1936, Aurora Reyes participó en la fundación de la Liga de Escritores y Artistas Revolucionarios. Allí profundizó su amistad con Frida Kahlo, quien entabló amistad con otros artistas e intelectuales como Concha Michel y Silvestre Revueltas. Conservó además un estrecho vínculo con su tío, el filósofo Alfonso Reyes. Ese mismo año se convirtió en la primera mujer mexicana en firmar como autora un mural. Atentado a las maestras rurales en el Centro Escolar Revolución, retrata la violencia y los abusos que sufrieron las docentes a manos de grupos cristeros en el México posrevolucionario. En ese mismo año, ingresó al Centro de Estudios Sociales Femeniles de México, donde fue elegida para desempeñar el cargo de secretaria de prensa. En 1937 fue electa como representante de la Unión de Escuelas Técnicas en el Congreso Nacional por la Educación Popular. También ocupó diversos cargos en sindicatos de maestros, entre ellos el Comité Ejecutivo del Sindicato de Maestros de Arte y el Sindicato de Trabajadores de la Enseñanza de la República Mexicana. En colaboración con Concha Michel y las hermanas Sara y Virginia Godínez, fundó el Instituto Revolucionario Femenino. Su labor en estos espacios se enfocó en la promoción de los derechos educativos y laborales de las mujeres, así como a la defensa del sufragio femenino, el acceso a cargos públicos, la ampliación del permiso de maternidad, el reconocimiento de tiempos para la lactancia y la creación de guarderías y escuelas destinadas a los hijos de trabajadoras. A lo largo de su trayectoria artística, Aurora Reyes produjo cerca de 50 obras de caballete y diversas acuarelas. Entre ellas destacan Feminidades, Escena Revolucionaria y La Novia de Oro. A finales de la década de los 40, incursionó en la escritura, especialmente en la poesía. Reyes regresó a los andamios hasta 1959, con la realización de Trayectoria de la Cultura en México, un imponente proyecto mural de 334.40 metros cuadrados para el Auditorio 15 de Mayo del Sindicato Nacional de Trabajadores de la Educación. La ejecución de esta obra tomó 3 años. Posteriormente, entre 1977 y 1978, pintó su último mural, El Primer Encuentro, donde pudo realizar una representación de su visión sobre la conquista. Sobre su experiencia como muralista mujer, Aurora platicó en una entrevista.
1: El compañerito me preguntó, ¿cómo puede una mujer subirse una escalera y andar en unos andamios? Y volteé y le dije, ¡con pantalones!
0: Aurora Reyes falleció en la Ciudad de México el 26 de abril de 1985. Su trayectoria refleja una vida dedicada al arte, la educación y la defensa de los derechos de las mujeres obreras de México, consolidándose como una figura clave dentro de la historia artística y social del país.
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2: Septiembre es el mes del testamento. Es una campaña que nos ayuda a tomar una decisión que muchas veces pues como que vamos dejando para después. Pero la realidad es que puede evitar un montón de conflictos familiares y darnos certeza sobre a dónde van a ir nuestros bienes.
3: Así es. Hacer un testamento no es solamente pensar en lo que va a pasar cuando ya no estemos. También es una forma de ordenar nuestro patrimonio, proteger a nuestra familia y dejar claras nuestras decisiones. Y para hablar de su importancia está con nosotros el notario Guillermo Vigil Chapa. Notario, bienvenido a la Hora Nacional.
4: ¿Qué tal? Gracias por la invitación, Che.
3: Al contrario.
2: Oiga, pues platícanos para empezar, ¿en qué consiste todo esto del mes del testamento?
4: El mes del testamento es un programa que ya tiene cerca de 20 años, donde el Colegio de Notarios de la Ciudad de México, junto con la Secretaría de Gobernación, dan facilidades. Y las facilidades van básicamente en dos sentidos. Uno, en el costo, se reducen los costos, y el otro es aumentan los horarios y los días de atención en muchas notarías. Uh-huh. Ya tenemos el costo de este año aquí en la Ciudad de México y es de 3.800 pesos, nos acaban de informar en el colegio. Y esto quiere decir que no se ha movido durante los últimos 3 o 4 años, se ha respetado el costo. Ahora, para tener más o menos un parámetro, un testamento normal en cuanto al costo, está entre los 6.000 y 6.500 pesos. Entonces, la reducción sí es una reducción considerable.
2: No, y además es un gasto que se hace una vez, salvo que se necesiten después hacer modificaciones, pero que le va a ahorrar a tu familia muchísimo dinero, muchísimo tiempo, muchísima angustia, y al final es un gasto que se paga solo, por decirlo de alguna manera casi.
4: Sí, claro, sí, para la cantidad de problemas que se evitan haciendo testamento, la verdad es que la inversión de 3.800 pesos no es tan fuerte.
3: Claro. Oiga, yo tenía una pregunta. Uno siempre va dejando el testamento como para después, ¿no? Cuando esté grande, cuando tenga que dejar, o lo ven incluso como un mal presagio, ¿no? Es que no voy a hacer el testamento porque no voy a hacer la de malas, ¿no?
4: Claro.
3: Creo que habría que quitarnos esta manera de pensar de la cabeza, ¿no?
4: Claro, e incluso como está previsto el testamento en la ley, es una excepción a la mayoría de edad. Por regla general, para poder acudir y firmar una escritura ante notario, se tiene que ser mayor de edad. Uh-huh. Excepción, el testamento.
2: Wow.
4: El testamento se puede hacer desde los 16 años.
3: ¿En serio?
4: ¿Sí?
3: ¿Qué tal?
4: Entonces, es un mito que hay que tener una edad determinada, bienes determinados, para poder hacer testamento. No, porque aparte, el testamento igual va en dos sentidos. El testamento, como todos lo conocemos, evidentemente es una previsión patrimonial. Uh-huh. Pero también en el testamento puedo establecer quién se queda al cargo de mis hijos menores de edad.
2: Claro.
4: Les puedo nombrar un tutor y eso se vuelve evidentemente hasta más importante que la cuestión patrimonial. Entonces, no hay que enfocarnos de que el testamento solamente es una cuestión patrimonial. Tengo hijos menores de edad, hago testamento por si me pasa algo, saber quién se va a hacer cargo de ellos.
2: Ahora, si, por ejemplo, yo no tengo propiedades, pero quiero hacer mi testamento para no darle lata a nadie, ¿qué es lo que puedo dejar por escrito? ¿Mis cuentas de banco? O sea, si no tengo un departamento, por ejemplo, ¿pero qué dejo? ¿El dinero que tengo en el banco? ¿Dejo mis posesiones?
3: O de los 16 años, mis balones de básquet, ¿no? Y mis cuentos.
2: Claro.
3: ¿Sí?
4: En el testamento se puede prever, bueno, o se prevé qué es lo que yo tengo en el momento en que yo falto.
2: Sí.
4: Y no es necesario especificar en el testamento los bienes en particular. Sí se puede hacer, pero no es indispensable. Simplemente si yo tengo claro a quién quiero dejarle mis bienes en el momento en que yo falte, nada más puedo poner así de manera genérica. Dejo como herederos a mis hijos.
2: Perfecto, claro.
4: ¿Qué es lo que van a heredar? Bueno, pues ya en su momento se verá qué es lo que había.
2: Claro.
4: ¿Puedo dejar una cuenta? También puedo poner en específico que una cuenta de cheques, una cuenta de inversión, se la puedo dejar a determinada persona. Pero no es necesario hacer un inventario o especificar bienes determinados para poder hacer
3: claro,
4: mi testamento.
3: Claro.
2: Buenísimo.
3: Oiga, notario, y ya que andamos en esas, ¿no? Soy muy mi primera opción es como muy universal, digamos, ¿no? Pero ¿se puede modificar el testamento? ¿Es muy caro? ¿Es muy complicado?
4: No, no es complicado. La modificación del testamento siempre implica hacer un nuevo testamento. No hay, en materia de testamentos, no hay adendums, no hay modificaciones, no hay notas complementarias, no hay notas al margen, no, por la importancia, es siempre se tiene que hacer uno nuevo. Y es tan sencillo como el primero que yo hice. Y de hecho es lo que yo le recomiendo a la gente. Me he dado cuenta que tratan de prever qué es lo que va a pasar de aquí al momento en que yo falte.
3: Imposible.
4: Y les digo, no es necesario.
2: Claro.
4: No es necesario. Prevean corto, mediano plazo. Porque se hace testamento por una cuestión patrimonial y una cuestión familiar.
2: Uh-huh.
4: Cambia.
2: Claro.
4: Tanto el patrimonio como la familia. En el momento en que haya cambios importantes, significativos en patrimonio o en familia, reviso mi testamento. Si ya no estoy de acuerdo, ya no me gusta, hago uno nuevo. Así de sencillo. Entonces, es importante tenerlo y con la conciencia de que lo puedo ir cambiando.
2: Notario, ¿dónde podemos obtener más información para, aprovechando que ya llega el mes de septiembre, aprovechar el mes del testamento e ir a formalizar por fin?
4: Claro, hay que acudir con un notario, y para saber con qué notario puedo ir, está el Colegio de Notarios de la Ciudad de México, el teléfono 5511-1819, estamos en Río Tigre 63, y la página de internet colegiodenotarios.org.mx tiene un rubro que dice ubica tu notaría.
2: Ah, súper.
4: De ahí podemos entrar y podemos buscar al notario por número, por nombre, los notarios de determinada colonia, los notarios de determinada alcaldía.
2: ¿Y da igual a cuál vamos? ¿Todos
4: sí.
2: son iguales?
4: Todos son iguales, todos van a cobrar 3,800 pesos y es lo mismo, van a recibir la asesoría.
2: Perfecto. Uh-huh. Pues muchísimas gracias por habernos acompañado en la Hora Nacional. Ojalá que mucha más gente tome la decisión de aprovechar la promoción y que vayan este mes de septiembre a sacar su testamento.
3: Sí, vamos. Sí. Vamos, porque no lo he hecho, lo tengo que hacer.
4: Sí, sí.
3: Perfecto. Muchas gracias.
4: No, hombre, nada. Gracias a ustedes por la invitación.
3: Gracias a ustedes también por seguir con nosotros. Por favor, ya saben dónde estamos. No se vayan a ningún lado. Así llegamos al final de la primera parte de La Hora Nacional. Hoy hablamos de paz, de música, de educación y de mujeres que han dejado huella en nuestra historia.
2: A unos días de conmemorar su natalicio, nos quedamos con una cita de Aurora Reyes. El arte no es un adorno para el deleite de los poderosos, sino un arma de combate para despertar la conciencia del pueblo y guiarlo hacia su emancipación.
3: Muchas gracias por vernos y por escucharnos. Pero antes de irnos a una pausa, le mandamos un abrazo y un saludo muy especial a Patricia Serrano, Carlos Gutiérrez García, Lupita Vega y Roberto Martínez.
2: También van saludos para Jorge Quesada, Silvia Machuca, María Elena Hernández, para José Luis Ramírez en Veracruz y para Patricia González en Jalisco.
3: Gracias por estar con nosotros cada semana y recuerden que nos encuentran como La Hora Nacional Oficial en YouTube, Facebook, Instagram, TikTok, X, Spotify y en el número 55 34 83 42 39. 55 34 83 42 39.
2: Además nos pueden mandar un correo electrónico a lahoranacional@segob.gob.mx.
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0: Bienvenidos a este recorrido a través de nuestro estado, sus municipios y su gente.
1: Nos complace mucho que hoy nos acompañe porque usted y su familia son la parte más importante de este programa.
0: A nombre del gobierno de Coahuila le damos la bienvenida a Melissa Cardona
1: y Víctor Antero Flores.
0: Así comenzamos en Coahuila, en la Hora Nacional.

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1: Creemos que los tornados se dan muy al norte, pero en Coahuila también pueden darse. El caso más recordado ocurrió el 25 de mayo de 2015, cuando un poderoso tornado atravesó Ciudad Acuña.
2: 14 personas perdieron la vida, más de 200 resultaron lesionadas y miles de viviendas sufrieron daños. Fue uno de los tornados más destructivos registrados en la historia moderna de México.
1: La naturaleza volvió a demostrar su fuerza en mayo del 2026, con la formación de varios tornados y torbellinos entre los municipios de Zaragoza, Jiménez y Acuña.
2: Los tornados son fenómenos poco frecuentes, pero forman parte de la identidad climática de una región donde el calor del desierto y la humedad del Golfo de México suelen encontrarse.
1: Y cuando pensamos en un desierto, imaginamos un paisaje vacío. Pero el desierto chihuahuense al que pertenece Coahuila demuestra exactamente lo contrario.
2: Alberga miles de especies de plantas, cientos de cactáceas, reptiles, mamíferos y aves adaptados a condiciones extremas.
1: Dentro de ese gran desierto se encuentra otra región extraordinaria, el Bolsón de Mapimí. Más que un desierto distinto, es una enorme cuenca cerrada donde el agua no encuentra salida hacia el mar. Ahí conviven dunas, planicies yesosas, pastizales, lagunas temporales y una rica fauna adaptada a condiciones muy severas.
2: La Reserva de la Biosfera Mapimí protege parte de este territorio, donde todavía pueden observarse berrendos, águilas reales y una enorme diversidad de reptiles y plantas que convierten al paisaje aparentemente más árido en uno de los más vivos de México.
1: Y el vino es otra historia fascinante de Coahuila. A finales del siglo XVI, el vasco Francisco de Urdiñola impulsó el cultivo de la vid en el Valle de Parras, aprovechando la abundancia de manantiales que brotaban en medio del desierto. Poco después, en 1597, los jesuitas establecieron la Hacienda de San Lorenzo, considerada el primer viñedo y bodega vitivinícola más antiguos de América y que continúa en actividad.
2: Siglos después, esa tradición daría origen a Casa Madero, cuyos vinos han llevado el nombre de Coahuila a concursos internacionales y han convertido a Parras de la Fuente en la cuna de la vitivinicultura del continente.
1: La historia política del estado también ha cambiado varias veces de nombre. Durante la época virreinal formó parte de la Nueva Extremadura. Más tarde surgieron distintas reorganizaciones territoriales hasta llegar al estado de Coahuila y Texas, creado por la Constitución de 1824.
2: En algunos proyectos políticos del siglo XIX, incluso se propuso unir Coahuila con Nuevo León. Aunque aquella organización duró muy poco tiempo. Cuando Benito Juárez disolvió esa unión, finalmente el estado adoptó el nombre de Coahuila de Zaragoza, en honor al general Ignacio Zaragoza, vencedor del ejército francés en la Batalla de Puebla del 5 de mayo de 1862.
1: Y terminamos con una curiosidad que seguramente muchos de nuestros radioescuchas recordarán. Coahuila también puede vestirse de blanco. Las montañas de Arteaga y de la Sierra de Zapalinamé reciben nevadas importantes cuando las condiciones atmosféricas son favorables. Muchos habitantes recuerdan los grandes inviernos de 1967 y de 1997, lo que ha dado origen a la creencia popular de que las nevadas más intensas siguen un ciclo aproximado de 30 años. La ciencia, sin embargo, no ha encontrado evidencia de que exista un patrón tan exacto.
2: Lo que sí sabemos es que el cambio climático está haciendo cada vez más variable el comportamiento de la atmósfera. Los especialistas esperan que en los próximos años continúe aumentando las temperaturas promedio. Pero eso no significa que desaparecerán los frentes fríos extremos.
1: Al contrario, los contrastes entre masas de aire podrían seguir produciendo episodios invernales muy intensos cuando coincidan las condiciones adecuadas. Así que mientras algunos esperan con ilusión una gran nevada hacia el 2027, la mejor respuesta sigue siendo la misma: observar a la naturaleza con respeto, porque Coahuila nunca deja de sorprendernos.
2: Estos fueron algunos datos curiosos de nuestro estado. Son parte de nuestra historia, de nuestra identidad, y no está mal echarnos una miradita al espejo de vez en cuando.
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0: Hay escuelas que nacen en la sala de una casa. Así nació uno de los proyectos sociales más importantes de Saltillo, el Centro de Superación Estela B. Barragán.
1: Fue fundado en 1973 por la profesora Estela Victoria Barragán de la Fuente como Centro de Superación para Mujeres.
0: Y lo interesante es que no empezó enseñando costura o cocina, como ocurría en muchos de los centros de la época.
1: No, la profesora Estela tenía una idea muy adelantada para su tiempo. Ella pensaba que antes de aprender cualquier oficio, una mujer debía descubrir su propio valor, confiar en sí misma y reconocer todo lo que era capaz de lograr.
0: Así que invitó a un pequeño grupo de mujeres a reunirse en su casa. Ahí organizaron círculos de lectura, pláticas y espacios de reflexión donde podían compartir experiencias y crecer juntas.
1: Sin saberlo, aquellas reuniones sembraron la semilla de una institución que, más de medio siglo después, sigue transformando vidas.
0: Con el paso de los años, el proyecto creció tanto que dejó la sala de aquella casa para convertirse en una asociación civil. En 2001, inauguró su propio edificio y hoy continúa funcionando en Saltillo.
1: Actualmente, el centro desarrolla programas de desarrollo humano, autoestima, liderazgo, formación familiar, actividades culturales, conferencias y círculos de lectura. También impulsa proyectos para adolescentes y mujeres, buscando que cada participante fortalezca sus capacidades y encuentre herramientas para mejorar su calidad de vida.
0: Incluso algunos de esos programas han sido estudiados por investigadores de la Universidad Autónoma de Coahuila, quienes encontraron beneficios en la autoestima, la permanencia escolar y la convivencia familiar de quienes participaron.
1: No existe una cifra oficial de cuántas mujeres han pasado por sus aulas desde 1973, pero después de más de 50 años, es fácil imaginar que son miles las que encontraron ahí una oportunidad para crecer, aprender y redescubrirse.
0: La profesora Estela Barragán también fue maestra, escritora, legisladora y recibió la presea Saltillo por su trayectoria. Sin embargo, probablemente su mayor reconocimiento no cuelga de una pared.
1: Está en las historias de vida de todas esas mujeres que recuperaron la confianza de sí mismas, porque eso fue lo que realmente enseñó Estela Barragán, que la educación comienza cuando una persona descubre el valor que tiene.
0: A veces pensamos que cambiar el mundo requiere grandes recursos.
1: Y la historia de Estela Barragán demuestra lo contrario. Bastó abrir la puerta de su casa, reunir unas cuantas mujeres alrededor de un libro y creer que la educación podía transformar no solo a una persona, sino también a una familia y con el tiempo a toda una comunidad.

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0: Hoy vamos a recordar a un músico cuyo nombre quizás no sea tan conocido, pero su obra sí. Pedro Ernesto Plasencia Salinas, conocido como Pedrito o Pedro Plasencia.
1: Él tiene un vínculo muy especial con nuestra tierra. Pedrito era hijo de la actriz y cantante Carmen Salinas, nacida en Torreón, Coahuila.
0: Pedro Plasencia nació en Guadalajara el 7 de noviembre de 1956. Su madre, Carmen Salinas, descubrió que con apenas 5 años podía interpretar melodías de memoria en el piano, por lo que decidió inscribirlo a estudiar formalmente.
1: Su carrera comenzó durante una presentación de Carmen Salinas, cuando el pianista no llegó. Entonces un joven Pedrito, de apenas 17 años, ocupó su lugar frente al teclado. Así se convirtió en el director musical y arreglista de su madre.
0: Muy pronto su talento lo llevó a la televisión. Él creó la música de algunas de las telenovelas más importantes de México, como Cuna de Lobos, El extraño retorno de Diana Salazar, En carne propia y Los parientes pobres.
1: También compuso las cortinillas del noticiario 24 horas, Eco Noticias, música para las funciones de lucha libre de la AAA, el himno del Club Necaxa y numerosas composiciones para cine, deportes y publicidad.
0: Falleció el 19 de abril de 1994 a los 37 años de edad por enfermedad. Su muerte fue un golpe devastador para Carmen Salinas, quien nunca logró superar la pérdida de su hijo. Carmen Salinas reunió varias de sus composiciones en el disco Recuérdame Siempre, para dar a conocer la obra de Pedro Plasencia.
1: Hoy queremos compartir una de esas interpretaciones, donde además demuestra su enorme calidad como pianista.
0: La Malagueña, con Pedro Plasencia al piano.

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1: Bienvenidos a San Pedro, conocido tradicionalmente como San Pedro de las Colonias.
2: San Pedro se encuentra al suroeste de Coahuila y forma parte de la comarca lagunera.
1: Con una superficie de más de 7.000 kilómetros cuadrados, es uno de los municipios más extensos del estado.
2: Su paisaje está formado por amplias llanuras semidesérticas, el clima es seco, las lluvias son escasas y las temperaturas suelen superar los 40 grados centígrados.
1: Gracias a los sistemas de riego alimentados históricamente por los ríos Nasa y Aguanaval, San Pedro se convirtió en una de las regiones agrícolas más importantes del norte de México.
2: Durante décadas, el algodón fue conocido como el oro blanco de la laguna, impulsando la economía y dando identidad a toda la región.
1: El desarrollo moderno de San Pedro comenzó en 1870, cuando el gobierno federal estableció aquí una colonia agrícola, que dio origen del tradicional sobrenombre de Las Colonias.
2: San Pedro tiene una estrecha relación con Francisco y Madero. Aunque nació en la hacienda de El Rosario, en Parras, pasó largas temporadas en San Pedro administrando las propiedades de su familia.
1: Fue durante esa estancia cuando escribió buena parte de la sucesión presidencial en 1910, obra publicada en 1908 y que se convirtió en el fundamento ideológico de la Revolución Mexicana.
2: Por ello, San Pedro es reconocido como la cuna ideológica de la Revolución Mexicana.
1: Existe además un aspecto poco conocido de Madero. Era un convencido espiritista y seguidor. En San Pedro, realizaba reuniones para estudiar el espiritismo.
2: Hoy la economía de San Pedro continúa ligada al campo. Además del algodón, destacan cultivos como la alfalfa, el nogal, el maíz forrajero y el sorgo, además de una importante actividad ganadera que forma parte de la principal cuenca lechera del país.
1: Entre sus principales atractivos turísticos destacan la plaza principal, la parroquia de San Pedro Apóstol y la casa museo de Francisco y Madero.
2: Recapitulemos. San Pedro fue durante muchos años uno de los mayores productores de algodón de América Latina. El sobrenombre de Las Colonias nació gracias al proyecto de colonización agrícola del siglo XIX y no forma parte del nombre oficial del municipio. Además, fue aquí donde tomó forma una de las obras políticas más importantes de la historia de México, la sucesión presidencial en 1910.
1: San Pedro es un lugar donde floreció el desierto, donde germinaron ideas que transformaron a México y donde la historia sigue viva en sus calles.
2: Los invitamos a conocer San Pedro, una tierra de trabajo, tradición y orgullo coahuilense.
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0: Las malas personas suelen engañar de muchas maneras.
1: La mentira, la intriga, la exageración y la brujería.
0: No es que creamos en eso, pero más vale estar prevenido.
1: No nos vaya a ocurrir como aquel muchacho del poblado de La Rosa.
0: Ponga mucha atención a lo que esta noche va a escuchar, porque la gente dice, la gente cuenta que esto en verdad ocurrió. Esta es la leyenda de la Bruja de La Rosa, en voz de Eduardo Bielma.
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0: unos cuantos kilómetros de Saltillo, rumbo a Torreón, por la vieja carretera 40, se encuentra el ejido La Rosa. Durante generaciones, aquel lugar ha sido conocido por una pequeña presa, donde los habitantes de la región acostumbraban pescar mojarras entre los carrizos y las aguas tranquilas. Pero antes de que la carretera fuera modernizada y aquella curva pronunciada desapareciera bajo las obras de rehabilitación de principios de los años 2000, en La Rosa se contaba una historia extraña. Ahí, entre la soledad del desierto, los mezquites y las largas noches, se hablaba de una mujer que muchos aseguraban era diferente. La historia me la contó Margarito, un hombre que durante años trabajó como vigilante en un fraccionamiento campestre cercano. Según él, todo ocurrió antes del año 2006, cuando todavía existía aquella peligrosa curva donde tantos accidentes habían sucedido. A un lado del camino permanecía una vieja bodega de adobe, madera y lámina. Un sitio algo solitario. Los habitantes de La Rosa y ejidos cercanos decían que aquella mujer era una bruja. Algunos aseguraban que había personas que acudían con ella para pedirle trabajos, favores oscuros o soluciones macabras. Otros contaban historias más increíbles. Decían que por las noches se convertía en una enorme lechuza y cruzaba el desierto hasta llegar a Texas, donde visitaba a una de sus hijas para después regresar antes del amanecer. También decían que tenía relación con otras mujeres que practicaban la brujería en la biznaga y que poseía el antiguo poder del Nahual. Muchos afirmaban haberla visto transformada en una ave gigantesca, casi del tamaño de una persona, posada sobre los árboles para vigilar a sus víctimas. En La Rosa empezaron a relacionar con ella toda clase de desgracias, accidentes en la carretera, enfermedades repentinas, pérdidas familiares y una cadena de infortunios que parecía no terminar. Cada vez que los pobladores intentaban organizarse para atraparla, algo ocurría y la mujer conseguía escapar. Hasta que llegó aquella noche. En la vieja bodega junto a la carretera trabajaba un vigilante joven. Era un hombre tranquilo, incluso algo ingenuo, llamado Juan de Dios. No era de los que creía fácilmente en historias de brujas. Una noche vio acercarse una mujer de unos 50 años. Venía corriendo, agitada, con la ropa maltratada y el rostro lleno de miedo.
1: ¡Ayúdenme, ayúdenme! ¡Me vienen siguiendo!
0: Juan de Dios, al verla desesperada, no dudó. Le abrió la puerta de la bodega y le permitió esconderse.
2: Pásele, pásele.
0: Pero apenas unos minutos después, llegaron varios hombres. Eran habitantes de las rancherías cercanas. Algunos venían armados. Le dijeron al joven que aquella mujer era la famosa bruja que rondaba aquellos pueblos.
3: ¡No la deje salir!
0: Le advirtieron.
3: ¡No le des agua ni nada! ¡Puede usar cualquier cosa para hacer un trabajo!
0: Le dijeron que irían por la policía y regresarían pronto. Subieron a una camioneta y desaparecieron levantando polvo sobre el camino. Juan de Dios no sabía qué pensar. Él no creía en brujas. Pensaba que quizás estaba confundiendo a una pobre mujer con alguien más. Pero tampoco quiso correr riesgos. Si aquella persona había cometido algún delito, lo mejor era esperar a las autoridades. Pasó un rato. Entonces escuchó una voz. La mujer comenzó a llamarlo desde el interior.
1: Juan de Dios.
0: El joven se sorprendió.
2: ¿Cómo sabe mi nombre?
0: La mujer no respondió. Solo volvió a hablar.
1: Dame un cigarro. Ándale, dame un cigarro.
0: Juan de Dios se negó.
2: No puedo.
0: Pero la petición volvió una y otra vez.
1: Juan de Dios, un cigarro. Ándale.
0: Finalmente, pensando que no había nada peligroso en eso, encendió uno y se lo pasó por una rendija del viejo portón. Después, todo quedó en silencio. Pasó casi una hora. Entonces algo se movió debajo de la puerta. Un pequeño ratón salió lentamente de la bodega. Juan de Dios no le dio importancia. Aquella construcción estaba llena de alimañas. Pero algo llamó su atención. El animal llevaba algo entre los dientes. Era la colilla del cigarro. El joven se quedó mirando. Pensó que quizás el ratón había tomado la bachicha del suelo, como hacen esos animales cuando buscan fibras para sus madrigueras. Pero entonces llegó la camioneta. Venían los mismos hombres acompañados por una patrulla. Le ordenaron abrir.
3: ¡Ábrenos, Juan de Dios! ¡Juan de Dios, ábrenos!
0: Juan de Dios quitó el candado. Entraron. Buscaron en cada rincón. Y nada. La mujer había desaparecido.
3: ¡Tú la dejaste escapar!
0: Le reclamaron. Él lo negó una y otra vez. Le preguntaron si había ocurrido algo extraño. Entonces contó lo del cigarro y el ratón. Los hombres se miraron entre sí.
3: ¡Ese cigarro fue lo que usó para huir!
0: Le dijeron.
3: ¡Se convirtió en ratón!
0: Juan de Dios recibió insultos y reproches toda la noche. Después de aquel día, nadie volvió a ver a la Bruja de la Rosa. Tiempo después, alguien que había viajado hasta San Antonio, Texas, regresó con una historia todavía más sorprendente. Aseguraba haber encontrado a la mujer viviendo ahí con su hija. Decía que estaba tranquila, que tenía buena vida y que nadie en Texas sospechaba que aquella mujer que cruzaba el desierto convertida en lechuza había dejado atrás una vieja leyenda en un pequeño ejido de Coahuila. La antigua Curva de la Rosa ya no existe. La bodega fue desmantelada y no se volvió a saber de bruja alguna por los alrededores.

0: 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Agradecemos su atención y le recordamos que Coahuila en la Hora Nacional está en Facebook.
1: Gracias a todas las personas que nos siguen en nuestra página de Facebook, como Carolina Corona, que envía saludos a Torreón, Antonio Cervantes, Alberto Sánchez, Rigoberto Cisneros, Olga Delgado, Juanita Reyes, Martín Medina, que nos escuchan en todo Coahuila y nos lo hacen saber. Y a quienes nos regalan su like y comparten nuestras publicaciones, muchísimas gracias.
0: Los esperamos el próximo domingo en Coahuila en la Hora Nacional. Con ustedes estuvimos
1: Melissa Cardona,
0: Víctor Antero Flores y en la producción Eduardo Bielma.
1: Que tengan ustedes una gran noche de domingo.
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3: Hola, hola, bienvenidos, bienvenidas, ¿cómo están? Estamos en un episodio más de Ya Oíste. Yo soy Génesis Sainez y hoy tenemos un tema muy peculiar, un tema que puede pasarle a cualquiera, nadie está exento. En la cocina, en el trabajo o incluso en tu casa, en la calle, que son las famosas quemaduras. Y vamos a hablar sobre qué hacer en un momento difícil que está, porque muchos entramos en pánico en ese momento, es como de, ay, se está quemando, está pasando algo, pero no, a esto nos viene a acompañar nuestro querido doctor Oscar Reyes, jefe del servicio de urgencias. ¿Cómo está, doctor?
8: Hola, buenas tardes, bien, gracias, aquí, gracias por la invitación.
3: Ay, muchas gracias a usted por acompañarnos. Esto se va a poner bueno, porque estamos en una temporada donde justo puede haber muchas, muchas quemaduras, pero vamos a empezar sobre qué son las quemaduras, doctor.
8: Bueno, las quemaduras prácticamente son lesiones causadas por agentes físicos externos, principalmente sea fuego directo, líquidos calientes. Existe también las quemaduras por corriente eléctrica y en menor medida, pero también existen las quemaduras químicas. Entonces, Básicamente son lesiones térmicas, básicamente.
3: ¿Cómo son los tipos de quemaduras, doctor, que le han llegado?
8: Bueno, las quemaduras se clasifican, puede ser por, como ya mencionamos, por el tipo de agente que la ocasiona, que ya mencionamos que puede ser por fuego directo, le llamamos por escaldadura, quiere decir por líquidos calientes, quemadura química y quemadura eléctrica. Esa es una clasificación que es de acuerdo al agente físico que lo ocasiona. Y para nosotros como médicos es muy importante clasificarla de acuerdo a la profundidad o la gravedad de la lesión.
3: Okay.
8: Hay varias clasificaciones. Conforme van pasando los años, se han creado varias clasificaciones. La más usada o la que está más en boga es la que le divide en primer grado, segundo grado y tercer grado.
3: Oh, sí.
8: Ajá, eso es de acuerdo. A nosotros como personal de la salud nos funciona mucho para determinar la gravedad de la lesión y a la vez de saber la gravedad de la lesión, saber si el paciente requiere ser tratado en un hospital o puede ser tratado en su domicilio. La quemadura de primer grado es la que comúnmente cuando vamos a la playa y nos asoleamos.
3: Lo bronceadito acá.
8: Esa es una quemadura de primer grado. Obviamente, pues como la mayoría de la gente sabe, pues no es necesario ir al hospital para tratar ese tipo.
3: Incluso hay gente que se broncea por gusto, ¿no?
8: Exactamente. Y es algo irónico, pero las quemaduras de primer grado son dolorosas precisamente porque afectan las capas superficiales de la piel, que se llama epidermis, y es ahí donde están los receptores del dolor.
3: Ya tocamos el de grado 1.
8: Primer grado,
3: ya ven. Nos vamos con el de segundo grado. Okay.
8: Sí, el de segundo grado, ya estamos hablando que ya la quemadura es más profunda. De hecho, la quemadura de segundo grado se divide en superficiales y profundas. Ajá.
3: Okay.
8: El segundo grado ya afecta capas más profundas de la piel, en este caso la dermis. Y este tipo de quemadura es muy importante porque la recomendación es que sí se tenga una atención médica, que ya son más profundas a diferencia de las de primer grado. Uh-huh. ¿Cómo los vamos a identificar? La piel se pone rosa y las famosas ampollas o flictenas.
3: Sí.
8: Es una característica de las de segundo grado que ya van a cursar con ampollas. Ajá, entonces este tipo de quemaduras, la sugerencia es que sí se vaya a alguna atención médica. a diferencia de los de primer grado.
3: Sí, sí me ha tocado ver, no me ha pasado, pero sí me ha tocado ver que el aceite creo que es lo más común que vemos, que les cae en la piel e inmediatamente como que empieza a salir la ampollita, o sea, obviamente entre el movimiento y todo, de que te arde, me tocó ver que a mi mamá le salió una enorme, pero no entendía, o sea, yo en mi mente es como, ¿por cómo es que sale o por qué salen las ampollitas? ¿Es como media de protección de la piel o por qué se da?
8: La mayoría de las quemaduras de segundo grado, como bien mencionas, está ocasionado por líquidos calientes, ya sea aceite, agua hirviendo, o también por objetos calientes como el clásico, la plancha, la secadora.
3: Yo con mi plancha del peine.
8: Entonces, la ámpula o ampolla, como se le conoce, aflictena, no es otra cosa que se sale el líquido de la piel y se acumula ahí. De hecho, más adelante vamos a ver que cuando ya las quemaduras son más extensas, algo que daña mucho al paciente es la pérdida de líquido o de volumen, que le llamamos nosotros.
3: Okay.
8: Ajá. Aquí también es importante mencionar, ya cuando entramos a una quemadura segundo grado, nosotros ya a nivel médico, es muy importante la extensión de la quemadura. ¿Estás de acuerdo que no es lo mismo que te, como bien mencionas, que te quemes una área pequeña de tu mano a que te quemes, por ejemplo, todo el tórax, ¿no? O todo el pecho. Sí.
3: Pero pasemos a la de la quemadura de tercer grado, que esa es la última de la escala, sí, por así decirlo.
8: Es la más grave. Por lógica, pues la profundidad es mayor. Aquí es cuando el paciente inclusive ya tiene exposición de hueso, exposición ósea, cuando ya se quema tendones, ya se queman como músculo. Obviamente, pues son pacientes que se exponen a corrientes térmicas o están mucho tiempo expuestos, sobre todo cuando hay fuego directo, ¿no?
3: Claro.
8: Y desafortunadamente muchas de las veces el tratamiento es quirúrgico. Muchas veces inclusive si una extremidad está muy afectada, inclusive puede requerir amputación. Entonces ya es una quemadura pues ya más grave, ¿no?
3: Y hay una pregunta que me gustaría hacerle, porque creo que todos necesitamos saber esas acciones rápidas, que en dado caso, no sé, estoy en mi casa y veo, o sea, para poder ayudar y también para saber qué hacer yo, ¿no? ¿Qué hacer cuando estás en ese momento, que no estás obviamente en el doctor o en lo que llegas? ¿Cómo tratarlo o hacerlo inmediatamente, una quemadura?
8: La principal recomendación es no aplicar ninguna sustancia a la quemadura.
3: Ni la famosa clara de huevo.
8: No, hay veces que le ponen antibiótico en crema, tampoco se sugiere. Clara de huevo, algunas cremas como el tepezcohuite, el aloe. Entonces, la sugerencia es no aplicar nada de eso. Tampoco agua fría. Mucha gente, pues la lógica muchas veces llegaría a pensar, pues si se quema y está caliente,
3: claro,
8: pues échale agua fría, ¿no? Sin embargo, no. Sí se sugiere, obviamente, que se lave la herida con pura agua, pero que el agua sea tibia o templada.
3: Ok.
8: Tampoco se recomienda poner hielo.
3: ¿Y, por ejemplo, el agua es en contacto directo o como suavecito?
8: No, así, directo.
3: Directo, uh-huh.
8: Ok. Ajá, entonces, y después taparla con un apósito antiadherente, o sea, evitar que no sea un apósito que se pegue en la piel y obviamente pues que esté limpio, ¿no?
3: Claro,
8: principalmente. O sugerencia que esté limpio. Y si la quemadura sí se ve que tenga ampollas o todo sugiere que sea el segundo grado, pues sí se sugiere que vaya a atención médica.
3: Y lo que hoy nos comparte, doctor, es muy, muy importante, porque hay cosas que ni siquiera sabemos, o sea, podemos decir que es muy como de, ay, no me va a pasar, o nada más me quemé tantito, pero lo dejamos a la desidia y son cosas que se pueden complicar. Nos ayudó a desmentir muchos mitos. Uh-huh. Muchas gracias. Y pues, sí, más por el momento, yo le agradezco mucho que nos haya acompañado. Espero que se le haya pasado muy bien.
8: Sí, al contrario, gracias a ustedes.
3: Y pues nada, Easter Lovers, la verdad es que yo estoy muy, muy agradecida. Muchísimas gracias, doctor, por esta compañía, por compartir información tan valiosa. Yo soy Génesis Sainz, fue un gusto tenerlos aquí. Muchísimas gracias, nos vemos en el próximo episodio. Adiós.

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1: Hola bebé, ¿qué más fue?

0: Ley, te lo vuelvo a poner. Grrr. 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
4: Un momento, Anspac. ¿Sabías que la obediencia es la acción de acatar órdenes y la voluntad para ejecutarlas con prontitud? Y que el optimismo es pensar y actuar positivamente, juzgar a las cosas y los acontecimientos en su aspecto más favorable. Este fue un momento ANSPAC.
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1: Son las 6 de la mañana con 8 minutos, 6 con 8, la hora exacta para iniciar esto que se llama Ponte Activo. Feliz lunes ya, lunes inicio de semana, 7 de septiembre. Muy buenos días, ¿cómo estás? ¿Cómo te va? ¿Qué tal el fin de semana? ¿Qué tal te trató este fin de semana? ¿Qué hiciste? ¿Estuvo interesante? ¿No estuvo interesante? ¿Estuvo aburrido? ¿Cómo lo viviste? Cuéntamelo todo, 878-209-1301. 878-209-1301 es el WhatsApp directo a cabina. Bienvenidos, esto es Ponte Activo. Yo soy Diego Herrera y voy a estar contigo de 6 a 8 de la mañana. En este lunes, ya inicio de semana, ya cada vez más cerca de las fiestas patrias, cada vez más cerca del grito de independencia. Y bueno, pues ya se ven a través de las redes sociales las noches mexicanas, ¿no? Que si las reuniones con amigos, que con la familia, que si el pozole, los tamalitos, no sé, ¿qué más? El mole, el chile en nogada, que por cierto, yo no sabía que el chile en nogada tenía temporadas. No cualquier mes del año puedes pedir un chile en nogada en Puebla. O sea, tienes que ir, creo que agosto, septiembre, octubre o julio, agosto, septiembre, octubre, por ahí creo que son 3-4 meses los únicos que puedes encontrar el chile en nogada allá en Puebla. Pero bueno, definitivamente la gastronomía mexicana es lo mejor que podemos tener en nuestro país. Son las 6 de la mañana con 10 minutos, 6 con 10, feliz lunes, inicio de semana, 7 de septiembre. Conduce con muchísima precaución, a ti que vas en tu automóvil, a ti que ya circulas por las diferentes vialidades de Piedras Negras, porque eso sí, este fin de semana hubo accidentes viales muy fuertes y algunos desafortunadamente con personas que perdieron la vida, así que por favor, conduce con muchísima precaución. Y bueno, pues si vas al trabajo, espero que llegues con bien, si vas a la escuela, si estás en tu casa, donde sea que escuches Exa FM, la verdad es que te agradezco bastante que nos prestes tus oídos durante 2 horas para disfrutar de esto que se llama Ponte Activo. Pero también dime buenos días, mándame mensajito y cuéntame qué tal tu fin de semana en el WhatsApp 878-209-1301. Yo me quedo aquí contigo, recuerda, 6 a 8, Ponte Activo.

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Yay, son las 6:20, 6:20, muy buenos días, lunes 7 de septiembre, el 7 de septiembre es nuestro aniversario. Hay una canción de Mecano que se llama justo 7 de septiembre, entonces es parte de la obra de Hoy No Me Puedo Levantar. Y quizá si tú eres una persona que tiene ya algunos añitos como yo, sabrá que existe esa canción. Se llama 7 de septiembre de Mecano. Son las 6:20, tenemos una temperatura en Piedras Negras en los 26 grados Celsius. La máxima para hoy es de 36 grados. Y bueno, pues estaremos disfrutando de un día más caluroso. Yo pensé que iba a llover el fin de semana, o sea, nada más las lluvias anduvieron aquí rondándonos, burlándose de nosotros, como siempre, las nubes, y yo, ¿qué va a pasar? Pero no llovió. O a lo mejor sí, unas dos, tres gotitas, pero puso más bochornoso el día y no está chido. Entonces esperemos que sí se concreten algunas lluvias, algunas tormentas, pero buenas, buenas, que refresquen un poquito la ciudad, porque la neta es que sí está bien caliente. No. Y luego se pone muy raro, muy bochorroso. Dice por acá, excelente inicio de semana. Qué milagro, Julián. Ahora sí andas muy temprano por acá. Dice, Dios nos siga bendiciendo. Saludos. Dice por acá, buenos días, Dios los bendiga a todos, saludos Aranis, ¿cómo estás? ¿Cómo te va? ¿Qué tal te fue el fin de semana? ¿Qué hiciste? Dice, yo sí he escuchado esa canción y eso porque un doctor me dijo, que le dije que ese día nació mi princesa. O sea, el día de hoy cumple años tu princesa. Para felicitarla. ¿Cómo se llama tu princesa? Digo, para saber, ¿no? Muchas felicidades, por cierto, a los que cumplen años. Dice, más tarde te pido saludo para mi princesa cuando esté despierta. Bueno, cuando esté despierta, la felicitamos. Solita no tiene caso, ¿eh? No nos va a escuchar. 7:22, 7:22. A ver, vamos. Vamos a ver, dijo el ciego. Qué mal chiste. Qué mal chiste, en verdad. Perdón, Julián, perdón, soy humano, me puedo equivocar. 6:22. Ya me está regañando Julián porque dije 7:22. No, son las 6:22. Vámonos, lunes. Vamos a escuchar la canción, por cierto. Es que la estaba buscando, por eso estaba un poco distraído.

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1: Yeah, gente de zona. Y I am Shino en Exa FM con Gringa Repertera. Así se llama, Gringa Repertera. Son las 6 de la mañana, 40 minutos, 6:40. ¿Cómo amaneces el día de hoy? Feliz lunes, lunes 7 de septiembre del 2026. Dice, buenos días, bendecida semana para todos. Arre con la que barre. ¿Dónde andabas, Shui? ¿Dónde andabas? Andaba yo muy preocupado porque no te reportaste. Creo que la semana pasada, no sé si uno o dos días. Y dije, ¿qué está pasando? ¿Dónde está Shui? Me lo están negreando mucho, ¿qué? Oigan, hablando de gente perdida, ¿dónde está mi amiga la Army? ¿Qué pasó con mi amiga la Army? Ya no me quiere hablar, ya no le caigo bien. No la han dado de alta en el hospital, ¿o qué pasó? Amiga Army, ¿qué pasó contigo? ¿Qué pasó contigo? ¿Dónde estás? Dije, ¿qué le hice? Yo no le hice nada. Yo no la ofendí. ¿Qué pasaría? No lo sé. Pero bueno, tiene mucho que no se comunica conmigo. Chihuahua. Pero bueno. Oigan, cuando se vayan a ir, avísenme. Avísenme. Digo, de pérdida. Oye, Diego, ya no te voy a escuchar. Ya me caíste gordo. Ya lo voy a cambiar de estación. Bye. Y ya. Y así uno no se está preocupando por ustedes. Porque luego, aquí me tienen con el Jesús en la boca. Dice, bendecido día. Hoy madrugamos para andar de Uber escolar. Saludos a Isa Soto. Ni modo, Isa. Cuando uno se vuelve adulto, vienen hartas responsabilidades. Y una de ellas es tener que llevar a todo mundo a la escuela. Son las 6:42, 6:42. Oigan, la que llenó dos noches seguidas el foro GNP, el antes Foro Sol de la Ciudad de México, con 65,000 personas cada día. Imagínate, yo estaba haciendo cuentas, porque cuando a mí me dicen que una persona llena un lugar, me pongo a hacer cuentas y digo, a ver, entraron 65,000 personas cada día. Esto nos da una cifra de 130,000 personas en las dos noches que estuvo en el Foro Sol. Si mínimo, te estoy hablando de una cantidad así, lo más poquito que puedes pagar un boleto, póngale que 1,000 pesos. Claro que hay boletos hasta de 10,000, pero yo voy a irme al más barato, o de los más baratos, que son 1,000 pesos. Entonces yo le pongo, pues obviamente por lógica razón, si esto lo multiplicas por 1,000, te va a dar la misma cantidad cerrada, pero con más ceros. Bueno, esos 130,000 personas por 1,000 son 130 millones de pesos. Es lo que pudo haber ganado, digo, obviamente los gastos de producción del lugar y todo, pues sí te deja menos, pero imagínate. En dos días, 130 millones de pesos con el sold out de Yuridia en el Foro Sol. Por eso se llama la patrona, la primer mujer en llenar dos noches este recinto allá en la Ciudad de México.

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1: Bellissima, Dolce Vita de Dana, son las 6:57, 6:57, Piedras Negras, muy buenos días. ¿Cómo estás? Ya estamos iniciando una semana más. Yo sé que no te gusta mucho la idea, ¿verdad? Sé que no es como que lo mejor que te pueda pasar los lunes, pero pues es parte del proceso, gente. Es parte del proceso. Tenemos que iniciar de una manera y... Le tocó a lunes, no hay más. Dice, hola, buenos días, ¿cómo estás? Quiero pedirte un favor, a ver si puedes leer esta felicitación. Yo te he contado una parte de mi vida en los miércoles de despecho, pero hoy quiero ver si tú puedes decir esto al aire y ver si alguien la conoce y que se lo haga saber. Hoy es 7 de septiembre, mi niña Alejandra Alanis Valbuena cumple sus 15 años. Una de las etapas más bonitas, y aunque no estoy cerca de ella, me gustaría que llegue esta felicitación. A lo mejor un compañero, compañerita o algún maestro escuche esto. Pero quiero decirle que la extraño demasiado, que ella siempre será mi niña, siempre será la niña que me enseñó a ser madre y que a pesar de toda la situación que pasó entre adultos, me gustaría que un día me escuchara, ya que ella tiene un pensamiento erróneo. Quiero que sepa que yo sigo luchando por ella y seguiré hasta el último latido de mi corazón. No sé en qué preparatoria estás, no sé cómo estás desde hace más de un año, pero solo espero que disfrutes tu día al máximo y que disfrutes de tu cumpleaños número 15 al máximo. Te amo, mi chiquitina bella, y tu mamá siempre le pedirá a Dios por ti y por tu hermanito, el bello Kikín. Feliz cumpleaños número 15, Alejandra Alanis Valbuena. Muchas felicidades, Alejandra, y bueno, si alguien la conoce, si está ahí en su escuela o es tu alumna, Alejandra Alanis Valbuena, bueno, pues háganle saber de favor que su mamá le mandó una muy bonita felicitación en la radio. Y bueno, mira, la vida es una montaña rusa, es un sinfín de crucigramas que a veces no sabemos resolver, pero con el tiempo, si esto se tiene que solucionar, en verdad siento que Dios será parte. Mucha paciencia y, como bien lo dijiste, cosas de adultos que desafortunadamente a veces se llevan entre las patas a los niños, a las niñas, a los hijos, y no medimos las consecuencias. Bueno, pues confiemos en que pronto podrás darle un abrazo muy fuerte y podrán celebrar juntas no solamente los 15, sino los 16, los 17, los 18 y todos los años que vengan. Dice, buenos días, actívate con las rolas movidas. Ya te habías tardado, hijo, ya te habías tardado. Nada más vienes a regañarme, vienes a decirme cosas, yo te estoy diciendo nada. Son las 7 de la mañana con... Es como el meme, yo sin hacerle daño a nadie... Y llega el Herbella a decirme cosas. Tenemos 26 grados Celsius en la temperatura. Comunícate conmigo. Estoy a través de WhatsApp 878-209-1301. 878-209-1301. Y sí, efectivamente hoy es lunes de música movida. Lunes para despertar con toda la actitud. Pero antes vamos a identificar la estación.
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0: ¿Cómo estás? Muy buenos días, 7 de la mañana con 11 minutos, 7 con 11.
1: Alguien venga, díganmelo ya, si la han visto por aquí, si la han visto por allá.
0: Oigan, aquí los lunes no nos hace nada. Aquí a los lunes no le hacemos el feo.
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0: La verdad es que los lunes nosotros, mira, bien felices, bien contentos, bien motivados.

7 de la mañana con 12 minutos. Dice, ¿puedes mandarle un saludo a Romina que ya está despierta? ¿Crees poder la canción de Girls Like You de Maroon 5? ¿Le gusta? A ver si se le quita un poco el sueño. Romina es la que cumple años el día de hoy. Dice, hola, muy buenos días, que tengas un feliz inicio de semana. Yo ganándole tiempo al tráfico y ya llegué a dejar a mi hijo al colegio y ya voy de regreso a la casa. Muy bien. ¿Ves? Dice el dicho, que madruga, Dios lo ayuda. Y a ti te ayudó. ¿Cómo estás? ¿Cómo amaneciste? Oye, ¿cómo te va el día de hoy? ¿Qué tal? ¿Cómo andas? ¿Qué tal el fin de semana? ¿Qué hiciste el fin de semana? ¿A dónde fuiste o qué? Cuéntamelo todo.

Dice, buenos días, feliz lunes. Ya activa desde las 5:30 de la mañana. Creo que hasta podré ir por un cafecito. Mira, saludos a Miss Carmen. Iniciando con toda la actitud. Saludos a todos los maestros. Ya su segunda semana con chamacos. Dice, buenos días, saludos para Dieguito Tello. Yo me la pasé haciendo tarea. ¿Por qué? ¿Estás en la escuela o qué? ¿Estás estudiando alguna carrera? ¿La universidad o qué? Son las 7 de la mañana, 14 minutos. ¡Muy buenos días!

0: Son las 7 de la mañana con 18 minutos. 7 con 18. Oigan, esta canción me hace bailar. Muy a la viva México, muy los sones y los ritmos de Oaxaca. Escuchamos a Lila Downs en Exa FM. Oigan, ¿a poco no te hace bailar? Está muy buena la canción. 7 de la mañana con 19 minutos. Muy buenos días. ¿Cómo amaneciste el día de hoy? Hoy no más. Zapatele, zapatele. El Diego anda con su ambiente solo en la cabina. Se anda ambientando solo el muchacho. Ay, el muchacho. Dice, buenos días, saludos para los chicos Bonilla que van bien pilas a la escuela. Saludos a los Bonilla, ¿cómo están? Dice, buenos días, ya aquí rumbo a la oficina. Quiero que le mande saludos a Libni Valentina por ser su primer día de la universidad. Jale, ¿en qué universidad está?
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0: del... Libni Valentina, ¿qué está estudiando, qué? Dice, morning, ¿qué onda con esas canciones? Qué fea está. ¿Cómo que qué fea está? Está muy buena la canción. Retírate de aquí. No eres mexicana tú. Eso es música de Oaxaca. Sones oaxaqueños. Necesitas salir más de piedra. Necesitas visitar otros estados de la República Mexicana. Ahorita te voy a poner la danza de los viejitos. Vas a ver.

No sabes de música, no sabes de música, Susana, por el amor de Dios. Después de que Lila Downs estuvo en la inauguración del Mundial, representando a nuestro país, tú diciendo que esa canción está fea. No, hombre. Dice, estudié administración en UANE. Ah, muy bien, saludos a Libni Valentina. Son las 7 de la mañana con 21 minutos. Como a Susana no le gustó la canción oaxaqueña, pues ahí le va, a lo mejor las de en inglés sí le gustan. A la gringa, uy, uy, la bilingüe.

saludos muy especiales para la cumpleañera el día de hoy, para nuestra queridísima Romina, que hoy está celebrando un año más de vida. Le mandamos un abrazo de parte de su mamá, su papá y la chona. Dice por acá, buenos días. Bueno, dice, buenos y bendecidos días. Espero que algún día puedas ver el repertorio folclore que trae el grupo de danza Bailando por México, representando varios estados del país. Se te pone la piel chinita al verlos, orgullosamente, de Allende, Coahuila. Ya los he visto. No sé si alguna ocasión, un par de ocasiones, pero sí los he visto a los chicos de Allende. Dice, buenos días, feliz inicio de semana, saludos a la Triple M. Dios te bendiga, saludos a la Triple M, Melissa, Miranda y Majo. Oye, hablando de justo de la danza folclórica, yo soy fan, o sea, yo en verdad amo ver los grupos de danza folclórica ejecutando lo mejor que saben hacer. Y siempre que voy a Ciudad de México, trato de ir a ver el espectáculo del Ballet Folclórico de México, que es el Ballet de Amalia. Si ustedes algún día van a la Ciudad de México y están por allá un miércoles o domingo, vayan a Bellas Artes a ver el espectáculo del Ballet Folclórico de México, el Ballet de Amalia. No, hombre, no. O sea, van a salir bien orgullosísimos de nuestro México y del folclore y de todo lo que hacen, que no es un folclore tradicional como tal, pero sí es un espectáculo, o sea, lo convierten en un espectáculo. Inclusive, si van también a Cancún, yo siempre he dicho que, o sea, Cancún está bonito, o sea, Cancún, lo que es la playa, el mar, los hoteles, muy bonito, el descanso, el estar comiendo todo el día, porque pues si reservas todo incluido, pues te la pasas comiendo. Por eso soy como estoy. Pero los parques de Xcaret creo que son un 70% de lo bonito de Cancún o de la Riviera Maya. Entonces, cuando vayan allá, vayan a Xcaret, justamente. Y tienen que quedarse hasta el final. Si es un día muy cansado porque llegas muy temprano, pero quédense hasta el final, que es el show de México espectacular, porque ahí también presentan un poquito del folclore mexicano. No te pases. Hace poquito agregaron el estado de Yucatán. Muy bonito. O sea, muy bonito. Vale la pena bastante. Digo, sí está carito, la verdad, pero sí vale muchísimo la pena que vean el espectáculo de México espectacular de Xcaret. Dice, ok, muy bien, espero que no se me olvide, ok, pero si no se me olvida, lo voy a hacer. Si no, igual mandan un mensajito, pero espero que no se me olvide. Dice, ándale, esa canción sí combina con Mi Ojo Azul, hoy la otra. Dice, hola, buenos días. ¿Podrías ponernos, por favor, Ivonne y Bonita de Karol G? Saludos para Mariam, que ya va al colegio. Saludos para Mariam. Dice, la danza de los viejitos en Xcaret. Sí, no, es que todo de ese espectáculo definitivo te pone la piel chinita. Son las 7 de la mañana con 29 minutos. ¿Cómo estás? ¿Cómo inicias? ¿Ya fueron a la feria o no? ¿Qué tal? Oigan, a mí me dio mucho FOMO, mucho, no haber ido a ver a la Adictiva. Pero, como dicen, primero está la familia, la Adictiva puede venir mil veces. Es que ese día se festejó mi prima, cumpleaños ayer, y se festejó ayer. Kio, se festejó el sábado. Todo trabado, mijo, ya te faltan vacaciones. Vete de vacaciones, por favor. A ver, ahí otra vez. Perdónenme. Mi prima cumplió años ayer.

y se festejó el sábado. Y el sábado era el día que se presentaba la adictiva. Y estuve viendo videos en redes sociales. Y yo así... Bueno, de hecho, a la hora que salió la adictiva, yo ya estaba en mi casa acostado. Pues salieron bien tarde ya. Salieron a las 12:40 de la madrugada. Pero muy padre el show, güey. Muy padre. Entonces platícame si ya fuiste. Si fuiste a ver a La Firma el viernes, si viste a La Adictiva el sábado, o ayer te fuiste a ver a Los Invasores y ahorita andas bien desvelada, bien desvelado por haberte ido a la feria. Dice, ¿dónde quedó el sobrino? De seguro fue a la feria y anda desvelado. No, hombre, aquí está. Creo que aquí está, según yo. Vámonos con música, son las 7 de la mañana con 31 minutos en Exa FM.

y Bonnie Bonita de Karol G en Exa FM. Muy buenos días. Dice, con esa canción y a dormir. Ay, Hervé. Pues es lo que la gente está pidiendo, hombre. Ahora ya no, uno no puede complacer a la gente porque Hervé se enoja. Así que por el amor de Dios, háganme un favorcito. Ya no me estén pidiendo canciones aburridas, porque si no, Hervé se va a enojar. Le va a hablar a mi jefe y me van a correr. ¿Todo por qué? Por culpa de Hervé. Uno ya no puede complacer a la gente. Ahora, hasta que se te quite, te voy a poner la canción más aburrida del universo. Nada más adrede, nada más. Y síguele. Y síguele. Y te voy a poner más aburridas para que te duermas ahí en el trabajo.

7 de la mañana con 39 minutos, 7:39. Tú dime si ya te dormiste o te pongo más canciones aburridas. A mí no me vengas a decir nada de la programación porque no sabes con quién te estás metiendo, rey. No sabes. Soy bien castroso, bien castroso. Soy un cadillo. Dice, no me hagas sufrir, voy manejando. Tú empezaste. Dice, buenos días. Hoy almorzamos gallo. Saludos. Saludos a Eliana. No, pero el señor de todo se queja. De todo se queja. Parece, ay, no puedo decir nada de lo que quisiera decir. Parece señora de bazar, quejándose de todo, hasta de lo que no le duele se queja el señor. No, hombre, pues, dije, vamos a ponerle canciones más aburridas, para que ahora sí se pueda dormir a gusto. No es cierto, Orbey, es cotorreo, ya lo sabes. 878-209-1301 es el WhatsApp directo a cabina. Me puedes escribir, me puedes decir buenos días, me puedes preguntar si ya almorcé, que por cierto no he almorzado, no he comido nada. Se me hace que por eso ando así, porque no he comido nada. 878-209-1301. 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Son las 7 de la mañana con 41 minutos. Oigan, no he visto si el sobrino está aquí. Lo que pasa es que el sobrino está practicando los noticieros de Radio Zócalo. Porque para entrar aquí, tienes que capacitarte en todas las cabinas. Un ejemplo, en Exa, en Dinámica, en Back y en La Santa. O sea, le tienes que saber a todas las consolas y a todo. O sea, un ejemplo, si a mí me mandan a Dinámica a cubrir una hora, dos horas, tres horas, pues yo sé Dinámica, porque ahí estuve muchos años. Si me mandan a La Santa, pues puedo operar en La Santa o en Back. Y todos los locutores debemos de saber todas las cabinas. Por lo tanto, el sobrino, según yo, ahorita lo vi en Dinámica. Ahí estaba con Pato, aprendiéndole. Dice por acá, buenos días, saludos a Elena que va al colegio con toda la actitud. Saludos, Elena, muy buenos días. ¿Ves, Hervey? Elena sí va con toda la actitud, no como tú. Dice, buenos días, excelente día, saludos, Mel. Dice Isa, ay no, el sobrino no me lo imagino en noticias, no le creería ninguna noticia. No, pero no va a dar noticias. Él opera noticias, o sea, él tiene que moverla ya todos los controles. La verdad es que sí está algo complicado, pero pues tiene que aprenderlo de todo. Dice, buenos días, saludos a Isabel y Caleb Saucedo, listos para la escuela. Muy buenos días,

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0: Esto que fue, debí tirar más fotos, 7:47. ¿Cómo así, mi gaviota? ¿Cómo así que ya mero nos vamos? Apenas se está poniendo bueno esto. Apenas voy agarrando ritmo, voy agarrando ambiente, voy despertando. Y ya nos vamos, nembre, ne.
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0: Saludos a la gente de los 5 manantiales, Villa Unión, Allende, Nava, Morelos, Zaragoza, Nava. Ayer fui a Nava, ayer andaba en Nava. Quería un elotito de Nava, pero no comí el elotito de Nava. Bien mal. Me quedé con el antojo nada más. Pero se hizo carnita asada, muy deliciosa la carnita asada. ¿Se va a hacer o no se va a hacer? Dice, buenos días, hoy sí llegué temprano al trabajo, solo que aún no entro porque te estoy escuchando. Muy bien, Giselle, tú ahí quédate. ¿Qué horas entras? ¿A las 8 de la mañana? Cuando falten 5 minutos a las 8 de la mañana, te bajas. ¿Ok? Y ya. Le dice, aquí estaba afuerita, nada más que pues como no me pagan el tiempo que llego antes, pues aquí estoy, haciendo tiempo nada más. Oigan, recuerden que el próximo 14 de septiembre, o sea, lunes de la semana que entra, es el día del locutor, ¿ok? Para que le manden mensajito a su locutor favorito, que ya sé que es Garo Romero. Bueno, le mandan mensajito a Garo Romero y le dicen, feliz día, locutor. Porque luego todo mundo anda con el ambiente de fiestas patrias y que el grito y que viva México y que esto y que el otro. Y se les olvida que el 14 de septiembre también celebramos el Día del Locutor. Y el 20 de septiembre celebramos el 7º aniversario de Exa FM. ¿Ok? Y el 23 de septiembre celebramos los 7 años de Ponte Activo. O sea, ya voy a cumplir 7 años con este programa. Y la neta es que no me la creo. 7 añotes. Dice, buenos días, saludos para Sofi, mi hija, que va bien contenta su segunda semana de kinder, porque dice que es lunes de bandera pasional. Que me preocupa que algo le estén enseñando sus papás a esa niña para que la niña diga que es la bandera pasional. O sea, los honores a la bandera. Vaya, entre paréntesis, lo que la niña quiere decir es que es día de la bandera nacional. O sea, que hoy son los honores a la bandera. Pero ella dice que es la bandera pasional. Saludos a Sofi. Sofi, que te vaya muy bien en esta segunda semana. Y hay que aprenderse el himno nacional porque hay gente que ya está bien grande y nunca se aprendió el himno nacional. El que yo no me aprendí fue el himno coahuilense. Ese no me lo pongas porque no me lo sé. Nada más me sé el puro corito. Pero así que me digas, Diego, cántame el himno nacional. Si no, te desvivimos. Adiós, mundo cruel. No me lo sé. Porque ese himno, sin error a equivocarme, lo pusieron cuando yo ya estaba, creo que en la secundaria. Entonces, te tenías que aprender el himno nacional, que ya te lo sabías desde la primaria o desde el kinder, y luego entrabas a la técnica 5 y te tenías que aprender el himno de las escuelas secundarias técnicas, escuela secundaria técnica, o sea, tampoco me lo aprendí nunca. Y luego te tenías que aprender el himno coahuilense, que por cierto, dato curioso, por si no lo sabías, ese himno, el himno coahuilense, tiene dos versiones, la versión femenina y la versión masculina. ¿Tú sabes quién canta el himno nacional? ¿Tú sabes quién canta el himno coahuilense? A ver, antes de decirlo, quiero saber si alguien de aquí sabe de quién son las voces de la versión masculina y de la versión femenina del himno coahuilense. Es Coahuila, una tierra bendita, Ájale, Juan Magaña, si sabes. Yo pensé que no iban a saber. Oh, son una cosa ustedes, una enciclopedia del aprendizaje. Es correcto, la voz masculina del himno coahuilense es Pablo Montero y la voz femenina es Susana Zabaleta. Así que cuando escuche nuevamente el himno coahuilense, si lo escuchas en la versión masculina, sabrás que es Pablo Montero. Y cuando escuches el himno coahuilense en la versión femenina, es Susana Zabaleta. Son las 7:52 minutos. Que por cierto, no hablamos de la granja, no hablamos de la casa de los famosos, no hablamos de nada. ¿A qué vine? Chihuahua, no echamos chismecito. A ver, brevemente, casa de los famosos, salió Flor, muy mal. Hubieran sacado al S. Pérez, que me cae muy mal. Y entró Gala Montes. Gala Montes entró a desquiciar la casa. Y en la granja VIP falta un habitante y unos dicen que va a ser Pablo Montero y otros dicen que va a ser Adrián Marcelo. Falta un habitante de entrar a la granja VIP.
2: La granja VIP.
0: Y pues son puros reciclados, son puros refritos. No tiene nada de novedad la casa aquí o la granja VIP. Está Manelik, que vive de los realities. Está Niurka, que vive de los realities. Está Carlos Trejo, que se va a pelear con Adame otra vez. Y está Julio Camejo, Azalia la Negra de Big Brother. Ivonne Montero, que también ya... O sea, puros que han estado en la casa de los famosos de Telemundo, ahora están en la granja VIP. Así que de novedades... Nadie, están unos del Hexatlón que ya los metieron también acá. Dice, lo bueno es que de la tarde no hacíamos en la tarde no hacíamos honores a la bandera. Dice, ya te puse en la oficina. Muy bien, Giselle, muchas gracias por ponernos. Bueno, se van a quedar con Garo Romero porque yo ya me voy. Que tengas un excelente y bendecido lunes. Pásala bien. Adiós.

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2: Por fin lunes, ¿no? Por fin lunes tan aclamado. El lunes es un día favorito, o es el día favorito de la mayoría de las personas. Claro que no, brother. O hay personas que sí les gusta el lunes. De esas veces que tú dices, bueno, pues ya es viernes, no, ni modo, hay que esperar el lunes. Bro, muy buenos días, ¿verdad? Antes que nada, buenos días, 8:07 a.m. Ya las 8:07 en este lunes 7 de septiembre del 2026. El lunes más aclamado por muchos, dicen, sí, probablemente. Para mí la verdad es que, a ver, igual y mi día laboral empieza en domingo a las 5 de la mañana. Dios mío, ese horario va a terminar con mi belleza, con mi colágeno, va a terminar conmigo, ese horario me está cansando mucho. De verdad. Dice, saludos, buen día, bendito lunes, salúdame a mi hija Adi Pau, que vamos al cole, van para el colegio. Vale, pues ahí está el saludazo, saluditos para Adi Pau, van para el colegio. ¿Qué horas entran? A las 8, 9, por ahí más o menos. Qué padre entrar a esa hora. Yo cuando estaba en la universidad entraba que a las 7 de la mañana, si no mal recuerdo. 7 u 8 en la uni. Vamos tarde, no pasa nada, el lunes. Y el lunes se perdona todo, ¿verdad? No pasa absolutamente nada. Por ser lunes no pasa nada. Es mejor llegar con calma que ir muy rápido, ¿eh? Con calma, tranqui, y echarle ganas, que no somos los únicos que vamos a llegar tarde. Muchísimas personas en todo el mundo están llegando unos minutitos después de la hora de entrada, y es válido. Es muy válido. Saludos también para mi amigo Héctor. Oye, que es que llega el fin de semana y nos perdemos full. Él en su trabajo y pues yo en el rancho, y luego hoy lunes ya nos ponemos de acuerdo, ¿verdad? Para jugar al Fortnite. Sí, saluditos para el buen Héctor. Ahí le mandamos el saludo a mi buen paisito. El que esperemos que ande de lo mejor. Y muchas bendiciones para toda su hermosa familia. 8:09 a.m. 8:09. Te recuerdo, ¿quieres escuchar alguna canción en especial? Me la pides, yo ahorita la busco en las carpetas musicales que tengo aquí. Y si la tengo, te la voy a complacer con muchísimo gusto. 8:09. Vámonos con más música, ¿vale? Nos vamos con más música. ¿Nos vamos a ir con quién? Con la Billy. A ver, pues aquí la tengo rápido. Vamos a ponerle play, regreso rapidísimo.

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Así las cosas. 8:16. ¿Quién más va tarde al trabajo o a la escuelita? Y no pasa nada, hombre. Vamos a tomarnos este día muy, pero muy tranquilo, de verdad. ¿Para qué, hombre? ¿Para qué se aceleran? Para nada, tranquilos, mejor. Oye, a ver, ¿qué me dice por acá el Galotín? ¿Está dormido todavía? Sí, están dormidos. Ellos duermen hasta tarde. Ajá. Ah, no, acá anda Susana, cállate. La primera en llegar. Dice, ando con mil de flojera. No me digas eso, Susana. No me digas eso. Bueno, se te perdona porque es lunes, ¿eh? ¿Sabes? Se te perdona porque es lunes. Saludos para Karen Cortés. Hola, Karen, ¿cómo estás? Saluditos. Gracias por escuchar, Exa, ¿no? Pues gracias a ti. ¿Cuál gracias por el saludo? Gracias a ti. ¡Saludos para el Garo! De parte del Garo. Ay, qué sad, ¿no? A ver, ¿cómo le hacemos aquí para que la Shimigami de Susana no ande con flojera? ¿Cómo le hacemos, manita? ¿Cómo le hacemos? Ayer estuve viendo y escuchando todo el soundtrack de esta película. ¿Cómo se llama? A ver, alguien debe de recordar esta película, el nombre de la película, que yo no recuerdo. Que sale Ulises y Renata, ¿no? Sí, se llama Renata. Donde sale esta frase típica de Nacos, mamá, se le llama Nacos. Amarte duele, ¡no! ¡Qué tremendo soundtrack! O sea, cuando yo vi esta película, que fue hace 1000 años, pues yo estaba muy pequeño, estaba muy, muy pequeñito, y todavía no entendía el sentimiento de cada canción que fue elegida para esta película. O sea, todo el soundtrack está pasadísimo de lanza. Y me gustaría hacer un especial de Amar te duele, ajá, con las cancioncitas en mi programa de Ruta con Garo Romero. ¡Renata! ¡Sí! ¡Cállate! No, es que es... Ayer estaba muy nostálgico. Ayer estuve muy nostálgico, ayer domingo, porque me salió, no te digo que esta referencia de todo el soundtrack de esta película de Amar te duele. Y pues ya. Oye, pero ¿quién más está ahí? ¿Elefante, no? ¿Caifanes, Zoé? Ay, no recuerdo quién es más, pero voy a investigar a fondo y voy a planear todo un programa de ello, ¿vale? Pues bueno, nos vamos con más música. Nos vamos con más música en la cabina de XFM. Estoy buscando este rolón. La canción número uno que me piden, mira. Escuchemos.

Saluditos para mi amigo Gilberto Acosta, que es fan de Don Omar, sobre todo de esta canción, no sé por qué, pero ahí lo puedes seguir en sus redes sociales, al buen Gil. Es el bailarín number one de DJ Candyman. Ahí les mandamos el saludo a DJ Candyman también. En efecto, Susana, justamente lo que preguntas, justamente sí. Dice: hola, buen día, te escribo por primera vez. Te escucho desde mi trabajo. Gracias, ¿dónde trabajas? Desde Minatitlán, Veracruz. ¿A qué? ¿Cómo? Saludos para mis compañeras Dulce y Viviana. Buen inicio de semana. ¿Qué? ¿Es en serio? Minatitlán, Veracruz. ¿A cuántos kilómetros de distancia estamos? Oye, muchísimas gracias por escuchar XFM, sobre todo si estás escuchando a través del www, a través de internet, ¿verdad? A través de alguna plataforma o de alguna aplicación. Muchísimas gracias. Gracias. Tengo muchas preguntas para ti. Pero bueno, espero que estés muy bien y saludos para Dulce y Viviana que nos están escuchando. Oye, muchísimas gracias. El saludazo hasta allá. Lunes 7 de septiembre. Feliz cumpleaños a quienes hoy cumplen años. En efecto, Susana, sí, también sí a esa pregunta. Vámonos con más música, no le cambies, brother, quédate conmigo. Saluditos por acá en Eagle Pass, Texas. Acá en el vecino país, Estados Unidos, en la vecina ciudad,

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8:43 minutos en la frecuencia naranja de Exa FM. Qué bonito. Ahora sí que el clima, mira, nos está favoreciendo bastante, ¿no? Ayer cayó poquita agua. Poquita nada más. Casi nada, ayer dominguito. Pero, la temperatura actual aquí en Piedras Negras, Coahuila, está en los 27 grados centígrados, soleadito. Vamos a tener una máxima, ojo, de 36 grados centígrados y una mínima de 26. ¿Qué? Dice, te estoy escuchando. Ajijo. ¿A cómo? ¿En serio? ¿Ahorita? ¿Vas para la chamba o qué? ¿O qué onda? Pues muchísimas gracias. ¿Dónde me tienen? ¿Dónde me tienen? Para saber. Saluditos a todos mis amigos, a los Ubers, a todos mis amigos traileros, a mis amigos taxistas, a mis amigos transfers. Les mandamos el saludo, muchísimas gracias por preferir Exa FM 107.1. Recuerda que me puedes enviar WhatsApp 878-209-1301 y con ello me puedes pedir alguna canción, algún saludo y yo te voy a complacer. Quiero mandar un saludo muy especial para la preciosa de Cari. ¿Cómo estás, guapa? Me imagino que vas a chambear. ¿A qué horas entras? A las 9. O sea, entras ahorita en 15 minutitos. Vas a llegar a tiempo, ¿verdad? Ya desayunaste de 9:15. Ah, entras a las 9:15. Ah, mira qué padre. Tienes muchísimo tiempo todavía. ¿Sí desayunaste o no? Me dice, Garo, no he desayunado, pero te voy a invitar a desayunar. ¿Qué? ¿A dónde me vas a invitar? ¿Cómo así? Dice, sí, yo te invito por guapo. ¿Qué? ¿Qué? 8:45, nos vamos con más música, ¿no? Ahí ahora. 878-209-1301. Recuerda los martes de Dosis Exacta a través de Super Channel 12. Yo no voy a estar hasta el último martes de septiembre, ¿verdad? Pero ¿a quién le toca mañana? Mañana creo que va a estar, no sé si Carlos Rivas o Corey Toledo, pero bueno, ahí van a estar en la Dosis Exacta, este podcast Facebook Live y también el programa que pasa a través de Super Channel 12. Ahí, ¿vale? Bueno, nos vamos con más música. ¿Qué me dicen por acá? Dice, saludos al mejor locutor. ¿Qué? Mientras no tenga... A ver, ¿cómo? Saludos al mejor locutor mientras no tengas... Siempre te voy a escuchar. Híjole, deberías de siempre escuchar la radio. Les voy a pasar un dato bien interesante, ¿eh? Ojo con Piedras Negras. Piedras Negras tiene el asta bandera más grande de toda Latinoamérica y la bandera más grande de todo el mundo. También el Nacho más grande de todo el mundo rompiendo récord Guinness. Pero ojo, ojo, que Piedras Negras está catalogado como la ciudad del radio, la ciudad de la radio. ¿Por qué? Porque para el tamaño de Piedras Negras hay muchísimas, de verdad, estaciones de radio. Cuando yo estuve en Monterrey haciendo un casting en una estación allá de, pues de Monterrey, ¿no? Que es la estación más fresa de todo Monterrey, justamente me dijeron, ¿tú vienes de Piedras Negras? Sí, vienes de la ciudad de la radio. ¿Y yo qué? Entonces empiezo a investigar, ¡ojo! Empiezo a investigar y me dicen que en efecto, que Piedras Negras está catalogado en varios estados como la ciudad de la radio. Por eso siempre debes de escuchar la radio acá, sobre todo en Exa, Dice, te quiero mucho, gracias. Saludos para Bianca. I miss you. I miss you, ¿ok? A ver, por acá me dicen, Garito, unos chilaquiles, ¿a qué horas? Yo salgo hasta las 10. Ah, que me vas a invitar unos chilaquiles, ¿va? Sí, acepto. Acepto sin... pues mira, compromiso yo no tengo, Gracias a Dios. Gracias a Dios, dice, te los invito porque sí, por guapo, porque eres el mejor locutor. Ya, hombre, me van a chiviar, el 14 de septiembre es el día del locutor. 14 de septiembre, día del locutor. Las puertas de Exa ya están abiertas para todos los regalos que van a mandar. Y que la etiqueta diga, para Garito Bebé, para Garo Romero. ¿Ah? Bueno,
Pues ya saben, 14 de septiembre, Día del Locutor. Guarden dinero porque no cae quincena. Guarden dinerito porque no va a caer quincena. ¿Ok? Dice, pero sí, porque eres el mejor. Ese día pagan. A ustedes sí, a mí me pagan hasta el mero día y como hasta las 11 de la mañana. 12, no sé. Qué lamentable. Pero ustedes que les pagan un día antes, pues ándale. Ya saben, 14 de septiembre. Ajá. Dice por acá, ¿qué quieres de regalo? ¿Sabes qué manda haciendo falta ahorita? Boxers. No te creas. No, claro que no. Dice, ¿es en serio? ¿Qué quieres de regalo? Nada. Que vengas a visitarme ese día. ¿Ah? Dice, Garo, o te regalo a ti o le regalo a mi bebé que cumple el 14. ¡Hala! Es muy buena pregunta. Pues a los dos, ¿no? O sea, a tu niño le regalas también un regalito ahí. Y a mí, pues también. A ver, y así, mira, felices. Felices todos. No te la compliques, amiga. Ese día me pagan, pues ese día mero. Dice Karen, hola, ¿cómo estás? ¿El día del locutor el 14? Sí. Te llevaré una sorpresa. Gracias, qué lindos, qué lindo. Bueno, vámonos con más música. Yo ahorita regreso, porque ya me tengo que ir a un corte comercial. Regreso súper rápido, no se vayan.

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Javi, brother. 9 con 14 minutotes. 9 y 14 minutos en XFM 107.1. Nos vamos con más música, ¿ok? Nos vamos con más. Tengo muchísimo más. Te recuerdo, 878-209-1301. Te comunicas directo a la cabina. Yo voy a leer tu mensaje.

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señores, ya a las 9:42 escuchamos a Rauw Alejandro con Camilo, una combinación de voces muy padre, la verdad. Tattoo. Oye, pues nos vamos con más, ¿no? Nos vamos con más buena música. A continuación llega el Maluma Baby. Espero que estés muy bien, que tu mañana sea muy agradable y tu tarde y tu noche. Y bueno, en realidad, el lunes y toda la semanita, bro. Ya queremos que llegue la quincena, pues sí, oye. Aún faltan muchísimos días. Vámonos con más buena música, no le cambies. Quédate por acá en la cabina naranja de XFM. Mi nombre es Garo Romero en las redes sociales. Ahí me puedes encontrar.

dos para el señor Carlos. A ver, señor Carlos, ¿cómo que anda el 70%? ¿Por ser lunes o qué onda? Y saludos, Garo, aquí andamos a un 70%, pero a darle con toda la actitud, como debe de ser, señor Carlos. ¿Por qué al 70%? ¿Por ser lunes o por qué otra razón andaríamos al 70%? No, la verdad sí, ¿eh? A ver, el lunes sí como que medio nos pega, ¿no? Digo, yo no ando como que al 100%, pero procuro llegar a un 70 también, 80 más o menos. Ya entre semanas nos vamos recuperando, brother, ¿no? Digo yo. Dice, saludos mi bro, excelente inicio de semana, que tengas un bendecido día, un saludo para mi amigo el Rayo. Rayo, que tengas también un bendecido día lleno de muchísimo trabajo y muchísimos clientes, brother. Te mando un gran abrazo a mi amigo El Rayo. Dice, saludos, Garo. Saluditos, hola. Pues nada, aquí andamos echándole ganas. Vamos a poner algo para que el señor Carlos ande al 100%, ¿eh? A ver, ¿qué le faltará al señor Carlos? Dice, es que el lunes al albañilero, sí. Bueno, sí, cierto. Eso sí, cierto, señor Carlos. Pero, ¿sabe qué? Mire, con esta canción, tenemos que llegar al 100%, ¿eh? A ver, aquí la tenemos ya. Híjole, señor Carlos. Este es un clásico. Y también esta canción siempre me la pide mi amigo Héctor, que le mandamos un saludo a mi amigo Héctor. Bueno, con esta canción, señor Carlos, usted tiene que llegar al 100%, ¿eh?

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2: Sobre todas las cosas, ponte Exa FM 107.1, 10 de la mañana con 12 minutos del día de hoy, ya lunes 7 de septiembre del 2026. Un saludo desde la cabina naranja a ti que en este momento vas en tu automóvil, en tu lugar de trabajo, en tu oficina, a todos los que están trabajando arduamente la mañana de hoy. Que esta semana pinte bonito, sí. Nos cueste lunes, pero mira, ya estamos en septiembre, 7 de septiembre. O sea, hace la próxima semana ya vamos a estar planeando nuestras noches mexicanas o desde el sábado, domingo, ¿ok? ¿Quién lleva los pambazos? ¿Quién hace el pozolito? ¿Quién se avienta unos sopes? ¿Quién se cocina unos chiles en nogada? Yo voy a hacer chiles en nogada, ajá, sí, delichus, definitivamente, pero los voy a hacer hojaldrados, anda tú, voy a hacer unos chiles en nogada hojaldrados, qué delicia, con su perejil para ponerle lo verde de la bandera mexicana. Con su nuececita, ok, tostadita, para que sepa rico, para que truene. Y con su granada. Porque viva México, señores. Y le voy a poner hojaldre, pues para que se vea como más pro. Porque chef, porque me gradué el 16 de octubre. Y no pagué 3 años en balde. Oigan. A lo mejor ustedes me escuchan en la radio y han de decir, esta ni cocina ni el agua se le quema. Oiga, no, si la ando armando. Sí la ando armando, aunque usted no lo crea. Entonces, si tú quieres un chile hojaldrado en hogada, dime, que si quieres es una birria. Que si quieres lo que quieras, te ando cocinando, para que veas que sí soy bien buena onda. Entonces, ese va a ser mi menú para la noche mexicana. Unos chiles en hogada hojaldrados. Oh, delicho, ya quiero. Y obviamente, digo, puedes así escoger una taquiza, ¿por qué no? Una taquiza de bistec que con su cilantrito, con su cebo. ¡Qué bonito! Me encanta septiembre, su comida. Y luego de ahí le abrimos paso ya al pavo. Bueno, al pan de muerto. Al pan de muerto, que qué delicia, ¿no? A mí me gusta el pan de muerto así normalito. Ya ves que ahora lo andan rellenando que de queso, Filadelfia, que de su cajeta, que llévele, llévele. No, la verdad es que no. Me gusta el pan de muerto así nomás. Ya lo encontramos en las tiendas de conveniencia. Ya ahí en los supermercados también. Obvio, luego ya viene el pavo y Navidad. Oh my God, Navidad y sus posadas. Entonces ya es pura comedera, ya dijiste ya. Ya, se va a acabar el año, no me puse a dieta, no pasa nada. El otro año, las 12 uvas las vuelves a invertir en lo mismo y tal vez esta vez una de tantas uvas pegue. En fin, ahorita no vamos a hablar de dietas, vamos a hablar de comida, porque es septiembre, mes de la patria y de mucho comer. Y obviamente yo te invito a estar al pendiente porque este es el mes del aniversario de EXA, entonces abre tus oídos. Y te invito también a que nos veas a través del podcast La Dosis Exacta, que estamos en una serie de entrevistas a cada uno de los locutores, pues celebrando, ¿verdad? Otro año más. Del 107.1 FM. Yo soy Corey Toledo. Después de haberte antojado, de haber abierto apetito, te dejo con música. Ella es Hilary Duff. Por eso, tengo la misma edad que Hilary Duff y quiero tener su cuerpo comiendo como. Jamás lo voy a lograr. Jamás. jamás voy a verme como Hilary Duff.

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10 de la mañana con 43 minutos, el especial de la Casa de los Famosos México. ¿Qué sucedió el día de ayer domingo? Día de expulsión y día de sorpresas. Harta sorpresa. Y es que obviamente tenían que hacer algo, porque el día de ayer también se estrenó La Granja. La verdad es que tengo mi muy humilde opinión sobre eso, que más adelante te la voy a compartir, pero primero te voy a dar, sí, el resumen de lo que pasó la noche de anoche. A ver, yo sí me voy a quedar ahí en la Casa de los Famosos México. Ya me encariñé, ya me gusta los bíceps de Yair. Y nada ni nadie va a hacer que yo deje de ver ese abdomen y esos bíceps y esos brazos de mi hombre. Entonces, pues yo sí soy Casa de los Famosos México, ¿ok? Sale Flor Viña, lo sabíamos. La verdad es que tengo mis conclusiones, ¿ok? La verdad es que yo creo que el que iba a salir era ese Pérez. Pero a ver, a la producción no le convenía, y menos iniciando en la televisora del frente, pues este nuevo proyecto que es La Granja. ¿Por qué? Porque pues ese Pérez, el habitante que conecta según con el público, y deja tú ese Pérez. Ese Pérez está respaldado por Edwin Cass del Grupo Firme, y era echarse un alacrán encima la producción. Y obviamente pues toda la gente que sigue a Edwin iba a tomar partido por atacar a la Casa de los Famosos México. Por eso creo que es mi conclusión que lo van a dejar unas dos semanas más. Ajá. Pero pues a la que le tocó bailar con el más feo literal fue a Flor Viña, quien se convierte en la expulsada de esta semana en la Casa de los Famosos México. Ella sale contenta, digo, al final se arrepintió de haber querido irse desde hace como 20 días y quería seguir jugando, pero pues ya ni modo. Como dice Wendy, ni modérrimo, ya estaba fuera. Lo impactante de todo esto es que la expulsión se dio después de 3 congelados. El primero fue de este chico Peralta, ¿ok? Que fue a hablarles de que después de la funa hay vida, que él salió de ahí bien funado y que hoy sigue triunfando, y que la verdad es que no creo que es Ricardo Peralta, ni me acuerdo de tu nombre, compadre. Pero bueno, salió y les dijo que no tuvieran miedo, que se soltaran, que todo pasaba hasta la funa. Bueno, después, que creo y fue el posicionamiento o el congelados que más me gustó, fue cuando los integrantes o los presuntos eliminados recibieron la visita del señor Alexis Ayala, y creo, como siempre, de una manera madura, con tacto, elegante, les dijo a todos y cada uno lo que se merecían, los repasó de pies a cabeza y les dijo que le echaran ganas, ¿ok? Y luego, cuando ya estaban acá en el Zoom de la eliminación, llegó Dalila Polanco, que no me cae nada bien. Entonces no le puse mucha atención a su congelado, sin embargo, pues también fue a decirles que le pusieran sazón al asunto. Después de esto, como ya lo comenté, sale Flor Viña y entra nada más y nada menos que Gala Montes. Así es, esta chica que pues siempre ha dado mucho de qué hablar desde que estuvo en la casa, después salió, hasta el día de ayer se hablaba de Gala Montes y sus declaraciones controversiales, y el día de ayer ella se convierte en una integrante más de este reality show, ¿ok? Bueno, obviamente ella entra con una tarea, ¿no? Y es pues ponerlos a jalar, a vivir, que a mí en lo particular me gusta la casa. O sea, a mí no me hace falta la confrontación, ni me hace falta la enemistad, ni el quererse sacar los ojos. A mí en lo particular no me aburre para nada. Prueba de ello es que la Casa de los Famosos pasada la ganó Aldito, que si algo tiene ese hombre es un corazón con patas, ¿ok?
Pero bueno, no sé qué esté buscando la producción o qué piensen que pueda funcionarles. Ahí va mi teoría de la granja VIP. Creo que dentro de la granja VIP hay muchos caracteres muy complicados. Y están ahí porque obviamente la producción los escogió para quererle dar en la torre a la Casa de los Famosos México. ¿Y cómo lo iban a hacer? Pues con gente controversial como lo es Galamontes. Ajá. Y invitaron a Natalia, la vikinga, a Niurka Marcos, a Manelik, a Kenny de los Eléctricos, a este señor que se peleó con Alfredo Adame, ¿cómo se llama? El de los fantasmas. O sea, gente con un carácter bien complicado. Ivonne Montero, oh my God. Entonces, dentro de esa casa va a haber mucho problema. Mucho problema. Y yo, Corey Toledo, no sé si tú pienses igual que yo, si lo haces, secúndame, y si no, dame tu opinión. 878-209-1301. Yo no quiero prender la tele para andar viendo viejas gritando. Ya yo, con que yo grite es suficiente. No quiero prender la tele para ver a mujeres desgreñándose y queriéndose acabar una a la otra, como anoche Manelik y Niurka, y lo vi en un clip de TikTok. No quiero prender la tele para andar viendo problemas ajenos si yo ya tengo con los míos, y la verdad es que gracias a Dios no tengo problemas. En mi casa no me gritan, nomás grito yo, pobre mi marido. Entonces, prefiero prender la tele y ver los bíceps de Yair, pobre de mi marido, por dos. Y ver a un Memo Shud platicando de deportes y de películas y de libros. Y ¿sabes? O sea, llámame aburrida, llámame lo que quieras, pero la verdad es que yo ya llegué a un punto de mi vida, de mi madurez, en la que me voy a ir a Back FM, es cierto, en la que ya busco paz en vez de andar buscando discordia. Entonces, ahí te lo dejo de tarea, es mi punto de vista. No quiero ver la granja VIP, además no me gusta mucho el concepto, y ya Dal Ramones, sigues pa'l perro. No me importa, júzguenme. Dame tu opinión, 878-209-1301. Veamos qué sucede esta semana y veamos qué dicen los ratings. Vámonos con más música. Esto se llama Si tú la quieres. Él es David Bisbal y Aitana, y lo escuchas en Exa FM.

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6: Un momento, ANSPAC. ¿Sabías que la obediencia es la acción de acatar órdenes y la voluntad para ejecutarlas con prontitud? Y que el optimismo es pensar y actuar positivamente, juzgar a las cosas y los acontecimientos en su aspecto más favorable. Este fue un momento ANSPAC.
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1: Here we go. 11 de la mañana con 16 minutos. Ahí escuchamos otra noche más. Los chicos de Morad, que por cierto, están ya preparando una serie de conciertos en el Palacio de los Deportes que a todas las fanáticas van a dejar con la boca abierta. Así es, muchas fechas estarán el viernes 6, 7, 8 de noviembre y el viernes 13, 14, 15 y 17 de noviembre. Estas son las fechas que estará dando Morad conciertos allá en Ciudad de Mex, en el Palacio de los Deportes. Fíjate que yo estaba platicando con Diego porque la cadena de MBS Radio año con año hace un concierto que se llama Metaverso, ¿ok? Donde se junta Exa FM y La Mejor, que son dos estaciones, conceptos de MBS Radio, y hacen un concierto en conjunto, ¿ok? Por lo tanto, hay música grupera y hay música popera, y lo hacen en el estadio GNP de Ciudad de Mex, ¿ok? Invitan a varias filiales de EXA en el país, o a todas. Y yo fui con Diego hace como 4 años, si no me equivoco, 3-4 años, y estuvo buenísimo. En ese entonces se hacía en otro lado, no me acuerdo, en el Parque Bicentenario, ajá, pero si te acuerdas, después de un evento muy triste que sucedió también en un concierto, que se cayó una plataforma, cancelaron el lugar y ahora lo hacen en el Estadio GNP. Y platicábamos Diego y Herrera y yo que el año pasado hubo muy buena cartelera, desde Grupo Firme hasta, o sea, muy buenos artistas, que iba a ser complicado que este año pues lo superaran. Y él me dijo, ¿cuál sería el artista que si está dentro del lineup irías? Y yo le dije, Morat. Uh-huh. Sin saber que Morat va a estar en noviembre en Ciudad de México, ¿ok? Y el concierto es en noviembre. Uh-huh. Entonces, ¿quién quita? Uh-huh. Que Morad esté en el concierto de Metaverso, y eso me encantaría. Sería fantástico. De ir, ¿quiénes iríamos? ¿Te apuntas? Porque mira, los boletos ya están. Los boletos los tenemos asegurados. Tú solamente, yo voy y pagas tu avión. Nos vamos juntos, una torta de tamal, y vivimos esta experiencia fabulosa, ¿eh? Así que tú nomás di que vas y vámonos. 31 grados Celsius, la temperatura a esta hora de la mañana, 11 con 19 minutos. La máxima para el día de hoy será de 39 grados, mínima de 26. No hay probabilidades de lluvia. Mañana martes, 40 como máxima, mínima de 25 grados. El miércoles, 39 como máxima, mínima de 26. Regresa la posibilidad de lluvia en un 50%. El sábado, 39 como máxima, mínima de 25. Continúa un 50% de probabilidades de lluvia para el sábado. Y el domingo se despeja, y se va la posibilidad de lluvia. Sin embargo, es un pronóstico del tiempo. Hay que estar muy al pendiente de ello porque cambia constantemente. Pero pues nuestro trabajo, ¿verdad? Nuestro trabajo es dártelo a conocer, y debes de estar muy al pendiente tanto de Exa FM como de Super Channel 12, donde te damos de primera mano la información importante del clima, de las noticias, de todo. Recuerda, Super Channel 12. Oye, te voy a dejar con Yuridia. Esta mujer que, hablando de conciertos y de promesas y de verdad, cuando ella decía y era joven que iba a conquistar los oídos del mundo entero, no era broma. No era una promesa en vano, señores. Y Yuridia, Yuridia se ha convertido en la primera mujer mexicana solista en presentarse en el estadio GNP y además hacer sold out en todas sus fechas. así como lo estás escuchando, y la vamos a disfrutar en este momento. Y de una vez te advierto, te anuncio que hoy renuncio, no, te aviso que Yuridia va a ser la encargada de acompañarnos el próximo viernes en el especial de la maldita. Así que por favor, quédate aquí porque tendremos una hora completita, así como lo estás escuchando, de los temas más sonados de La Voz de un Ángel, la primera mujer mexicana solista en presentarse en el estadio GNP, y no nada más presentar su música, su show, que desde pop hasta norteño y invitados especiales tuvo, sino también, escucha esto, una mujer que apostó todo por una manera de trabajar donde ella era la que mandaba, dejó atrás desde el manejo de sus padres, que vaya que no fue malo, no, hasta decir, yo me voy a producir, yo voy a decidir qué es lo que canto, toco y bailo en mis conciertos. Y eso lo hizo después de, pues, estar con una disquera en especial, y después de estar amarrada con un representante, hasta que dijo, ¿sabes qué? Se anda llevando mi billullo, alguien que no es dueño de mi talento, y eso lo tiene que hacer, yo creo que todos los artistas, y por eso aplaudo a Yuridia. Esto se llama Te Equivocaste. Son las 11:23 de la mañana y lo escuchas en Exa.

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Ahí escuchamos a Sam Smith, 11:48 a.m. Y ahora te presento la ridícula idea, a cargo de Patti Cantú y los chicos de Matiz. Esta es la malteada. Yo soy Corey Toledo y hoy está deliciosa.

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2: Es la una de la tarde. Te invitamos a rezar un Ave María por la paz del mundo y nuestras familias.
3: Dios te salve María, llena eres de gracia, el Señor es contigo. Bendita eres entre todas las mujeres y bendito es el fruto de tu vientre Jesús. Santa María, Madre de Dios, ruega por nosotros los pecadores, ahora y en la hora de nuestra muerte. Amén.
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1: Urban Boy. 1:05 PM, escuchamos Baby Wow a cargo de Karol G. Esa colaboración junto a Rusowski y que viene siendo uno de los temas que vaya que le está yendo bastante bien, ¿no? Un tema que ha logrado acaparar lo que viene siendo la tendencia. Este último disco que nos presenta La Bichota, No Me Arrepiento de Sentir Tanto, es lo que pues ya coloca por ahí, como tanto como viene Baby Wow, como lo viene siendo Matadora y como lo viene siendo también por ahí la colaboración junto a Drake, que lleva por nombre ahí, que también está bastante cool, ¿no? Tres temas que ya logran posicionarse en las listas de popularidad bastante, bastante bien. 1:06 PM, Piedras Negras, excelente tarde. ¿Cómo estás? ¿Cómo te va? ¿Cómo anda pintando tu día hasta estos momentos? ¿Cómo es que la andas pasando? ¿Cómo te va por ahí en el tráfico vehicular? El tráfico ya algo considerable, ¿no? A esta hora de la tarde, hora pico, un momento en el cual pues las primeras avenidas de principales de la ciudad también se vuelven un poquito más complicadas. Así que pues invitándote que sigas conduciendo con toda la precaución posible y sigas súper enfocado en tu camino. 33 grados Celsius es lo que nos marca el termómetro hasta estos instantes y en este momento, donde también es hora de pues salidas de las escuelas, la hora del break, la hora de la comida. Si tú ya andas por ahí en los Sagrados Alimentos, buen provechito, ponte en comunicación con nosotros si es que tienes la posibilidad. Te leo, te escucho a través de WhatsApp, me escribes a través del 878-209-1301, ¿ok? 878-209-1301, es el centro de WhatsApp, la forma en la que te puedes poner en comunicación conmigo. Te voy a presentar una de las novedades del pasado fin de semana. Sí, hoy es lunes de presentarte todo lo acontecido durante los pasados días, y quien estuvo de estreno es Manuel Turizo, quien colabora junto a Luister y nos presentan esto que lleva por nombre Vulnerable. Lo escuchas aquí a través del 107.1. Sigue conduciendo con toda la precaución posible y sobre todas las cosas, ya lo sabes, ponte XFM.

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4: Un momento, ANSPAC. ¿Sabías que la obediencia es la acción de acatar órdenes y la voluntad para ejecutarlas con prontitud? Y que el optimismo es pensar y actuar positivamente, juzgar a las cosas y los acontecimientos en su aspecto más favorable. Este fue un momento, ANSPAC.
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4 de la tarde con 12 minutotes, ya las 4 y 12 minutos por acá en la frecuencia naranja de XFM 107.1. Riquísimo lunes 7 de septiembre del 2026. Nos vamos con más buena música, un clásico de clásicos, Belanova. Esto lleva por nombre Rosa Pastel.

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2: Un momento, ANSPAC. ¿Sabías que la obediencia es la acción de acatar órdenes y la voluntad para ejecutarlas con prontitud? Y que el optimismo es pensar y actuar positivamente, juzgar a las cosas y los acontecimientos en su aspecto más favorable. Este fue un momento ANSPAC.
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Ahora sí, sí llegó la hora del rock. 5:10. 5:10, recién escuchamos a Soda Stereo con música ligera. Dios, tremenda rola, tremenda rola. Comunícate conmigo vía WhatsApp, 878-209-1301, el número de cabina. Ok, y nos vamos a ir con mucha, muy buena música, mucho rock. Para que estés, Agustín, si estás ahí en la chambita, si estás en tu casita, en tu coche, si andas en la hora de la comida, si no fuiste a la escuela, si no fuiste a trabajar. ¡Qué a gusto! ¡Qué a gusto! Hay que atacar este lunes con todo. 7 de septiembre del 2026. Vámonos con más buena música.

0: Les recordamos que el día de mañana martes, la dosis exacta a través de Super Channel 12, este programa completamente en vivo en redes sociales, Facebook Live, y bueno, lo puedes buscar en YouTube como podcast. 5:13, vámonos con más buena música. ¿Cómo estás, bro? Súper bien. ¿Cómo estás, hermanito? Saluditos para mi amigo Eduardo. Ok, nos vamos a ir directamente a escuchar a Mago de Oz. No le cambies, quédate por acá en la cabina naranja de XFM.
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5:21, te saludos para el buen Racho, mi amigo, brother, ahí está el saludito para el buen Racho. Tengo muchísima muy buena música para ti, para que disfrutes de este, de esta tardecita del lunes de 7 de septiembre, brother, 2026, ya sea, por allá en Eagle Pass. Oye, los puentes estaban a full, saluditos a toda la gente que va a cruzar para la vecina ciudad de Eagle Pass, San Antonio, o para el interior de Estados Unidos, allá les mandamos el saludo. Ahorita que venía para acá para el trabajo, pues tuve que atravesar las avenidas que siempre, o las calles que siempre se llenan cuando hay infinidad de fila para Eagle Pass. Tú te puedes comunicar vía WhatsApp 878-209-1301. Nos vamos con Len Bess, que tengo muchísimo muy buen rock para ti. Mi nombre es Garo Romero, para servirte. Check,

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5:37, ya las 5 de la tarde con 37 minutos y más buena música por acá. Dice, hola Garito, ¿cómo estás? ¿Cómo te va? Espero que bien. Hoy sí vengo escuchándote y espero alcanzar a escucharte hablar. Aquí ando, ¿eh? ¿Cómo estás, Denise? Qué milagro que...

Qué milagro, Denis, que te desapareces como por mucho tiempo y luego apareces de la nada, como por Come Apart. Saludos para mi amiga Maru, que le deseo feliz cumpleaños hoy, 7 de septiembre del 2000. Oye, no, ya va a cumplir años. ¿Cuándo cumple o qué onda? Ey, no, si vi, Susana, aquí ando. Si vi que borraste el mensaje. Apenas te iba a contestar y lo borraste y pues ya no escribí. Pero aquí ando dándole candela. Con mucha muy buena música. Vámonos con más y más rolitas. 5:38.

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Escuchamos Villano, vaya, tremenda rola. A continuación te voy a presentar a Allison. Esto lleva por nombre Llama por favor. Sí, Llama por favor en la cabina de Exa FM 107.1. No le cambies, feliz lunes 7 de septiembre, brother.

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Saluditos para Sandra. No lo puedo creer. No lo puedo creer. No te debes de agüitar. Mira, todavía te voy a esperar el 15 y el 16. Porque recuerden que este próximo 14 de septiembre es el Día del Locutor. Ojito. Vámonos con más música. Algo de Nirvana. Me lo están pidiendo. Se los voy a complacer. ¿Vale? Y nada. Regresamos con más buena música, más buen rock. En este lunes 7 de septiembre del 2026. Te saludo con muchísimo gusto. Arriba los solteros y las solteras, brother. El amor no existe.

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